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0: ¿Qué tal, mis queridos amigos? ¿Cómo están? Muy buenos días. ¿Cómo amanecimos en esta jornada de lunes iniciando semanita en este mes de agosto? 3 de agosto, evidentemente. 3 de agosto del 2026. Bienvenidos y bienvenidas. Esto es Arrancando la Mañana rumbo a las 8 en punto. Haciéndole compañía con todos los buenos éxitos musicales y, por supuesto, siempre con la energía, la actitud que corresponde para poder iniciar una jornada bastante buena y que todo nos salga muy bien. Sabemos que el pensamiento positivo nos lleva a cosas buenas, así que así hay que arrancar la jornada. Por favor, levántese si es que en este momento ha despertado, ha abierto esos ojitos tan bonitos. Ha abierto esos ojos, entonces levántese, por favor, porque sabemos que... ¡Exacto! Ya usted sabe. No, un ratito más no existe porque se me va a quedar dormido. Así que levántese, sea lo que sea que esté haciendo por ese lado, que esté a punto de dormir, esté volviendo a acurrucarse, esté volviendo a taparse, a cubrirse con las cobijas. Levántese y prepárese un desayuno delicioso. Mientras usted va realizando todo eso, yo lo voy a acompañar con buenos éxitos musicales y siempre con la predisposición para que usted le vaya muy, pero muy bien. 5:40, arrancamos de esta manera, arrancando la mañana. Mi nombre es Melissa Limachi, así que vamos a estar navegando por un mar musical realmente muy bonito para que tú la pases muy bien. Vamos a habilitar el número del WhatsApp para que también vayas participando. Aquellas personas que ya lo están haciendo, un abrazo muy, pero muy grande. Y aquellas que recién en este momento es como que están levantando el teléfono, pues bueno, igual de igual manera.
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0: Ahí te presento este tema. Magic Juan, ¿qué te dice? Move your body. Vamos a escucharlo, ya volvemos.

0: Exactamente. La vida es un carnaval. Las penas se van. Exactamente lo que dice. Las penas se van cantando y bailando. Vamos con todo, iniciando de buena manera esta jornada. Vamos a una pausa y enseguida volvemos con más acá en Arrancando la Mañana. Ya retornamos.
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1: ¿Quién disfruta tanto de esta música? Realmente muy buena, junto a la Mona Jiménez, que te dice beso a beso, un recuerdo de los 90, ¿sí? Con exactitud, el 6 de octubre de 1998 ha sido su lanzamiento. Imagine cuántos años ha pasado, ¿no? Bastante tiempo y aún tiene muy buena vigencia. Otro de los temas también bonitos es el que vas a escuchar enseguida, este justamente de Garibaldi, que te dice La Ventanita. ¡Aumentar el volumen! Ya volvemos con más, disfrutemos esta canción.

merenguito a esta hora de la mañana, 5:56, pero no es el único que estamos por ahí con preponderancia en música buenísima. También les hablamos de Rodrigo, que te dice, por lo que yo te quiero. ¿Recuerdas este tema? Lo escuchamos juntos. Bueno, antes habilitamos el número del WhatsApp para que vayas participando. 765-22-124, completamente a tu disposición. 765-22-124. Recuerda que estás en compañía de la sintonía 93.7 Radio Chagaltaya. Exactamente, en compañía de Chagaltaya y tu programa Arrancando la Mañana, como todos los días, a partir de las 5:30. ¿Y quiénes hacen posible que nosotros estemos acá desde muy tempranito? 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Con este bonito consejo vamos a escuchar a Rodrigo, que te dice, por lo que yo te quiero. Ya volvemos con más. El número está habilitado. 765-22-124.

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propuesta musical para que lo puedas tener dentro de tu repertorio favorito. Sí, dentro de tu repertorio musical favorito. Coris te dice cuándo. Ahí estamos disfrutando este buenísimo tema. Y por supuesto, claro, enseguida vamos a volver para la lectura de los mensajitos. Mientras tanto, disfrutamos de Sol Azul que te dice amigo.

0: uno de los bonitos ritmos que tenemos acá en la radio. Les hablamos de Miguel Orías, que te dice Vestida de Novia, cuando son exactamente las 6 de la mañana con 14 minutos en todo el país. Vamos con uno de los mensajes en audio que tenemos acá, que nos ha llegado al 765-22-124. Hola, hola, ¿cómo está? Muy buenos días, Abrahamcito.
1: Mel, buen día, ¿cómo estás?
0: Hola.
1: Por favor, de sombras, soy.
0: Muy bien.
1: Gracias, que tengas un lindo día y un buen inicio de semana.
0: Gracias, Abrahamcito.
1: Abrazos y te cuidas. Chao, Mel. Chao.
0: Como siempre, con toda esa actitud que corresponde para el inicio de día. Abrahamcito, te mando un abrazo muy grande. Igualmente, que tengas un día espectacular, que todo te salga súper, súper bien. Y por favor, a quienes están saliendo de casita, no vayan aún sin antes desayunar, porque es algo muy, pero muy importante. Muy bien, enseguida volvemos con la canción solicitada y también los mensajitos que están en espera. Enseguida vamos a leerlos. Vámonos a una pausa, momento de ir a esta pausa comercial bastante cortita. Ya volvemos con mucho más, no te despegues de la sintonía. Esto es Radio Chacaltaya 93.7, solamente por... Exactamente. Acá en tu programa Arrancando la Mañana, ya volvemos.
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disfrutando uno de los temas del recuerdo que jamás van a pasar de moda. ¿En serio? Sí, totalmente. Les hablamos de Los Sombras con el título del tema Soy, un tema que fue solicitado por Abroncito Aliaga. Espero que lo esté escuchando a full volumen también. Bueno, enseguida nos vamos con uno de los temas realmente resaltantes y que por supuesto tiene una voz inconfundible. ¿De quién les hablo? De Edgar Cori, que te dice evidentemente este tema Nunca Más. Edgar Cori, fundador, director y compositor de los temas Mandarina y Nunca Más. ¿Seguramente lo has escuchado? Obvio que sí. Vamos a escuchar este buenísimo tema. Ya volvemos con más Coris Nunca Más.

6 de la mañana con exactos 27 minutos. Momento de ir a escuchar una de las bonitas propuestas que también tenemos acá en la radio y les hablamos de Código Fer. ¿Qué te dice? ¿Qué más quieres?

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0: Ahí estabas disfrutando de esta buena canción junto a Josette y la sonora sensación que te dice Mis Cortavenas cuando son las 6:42 y tenemos consejos muy especiales para todos ustedes. 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Con algunos de los mensajitos que han ingresado al número del WhatsApp 765-22-124 y nos dicen por este lado: hola, hola, Mechi, ¿cómo está? Muy buenos días, se me durmió y le ganó a Abrahamcito por ese lado. Hola. ¡Ea! Como siempre el gallito.
1: Melissa.
0: Buenos días, Mercedes.
1: ¿Cómo estás?
0: Muy bien, acá. Feliz de escucharte.
1: Espero que hayas tenido un buen fin de semana.
0: Bastante bueno. Hemos descansado muy bien.
1: Con tu familia.
0: Muchas gracias.
1: Y desearte lo mejor siempre.
0: Agradecida quiero.
1: Y mandar saludos a mis papitos, a León Tupiza.
0: Saluditos a tus papitos.
1: Decirle que las quiero mucho.
0: El amor jamás se acaba para los padres. Yo también, dice el gallo Claudio.
1: Aquí estamos. Bien. Y un temita, por favor.
0: Perfecto.
1: De Selena Quintanilla.
0: Muy bien.
1: El chico de...
0: del apartamento 512. ¿Verdad?
1: Cualquiera.
0: Bueno, está bien. Está bien, perfecto. Gracias, Mechi. Gracias por estar junto a nosotros siempre como cada día. Espero que amanezcas con la actitud positiva como tenemos que arrancar para esta jornada y evidentemente para que las cosas nos salgan muy bien. Abrazos muy grandes para toda tu familia allá en Tupiza, para tu hijo en Trinidad también, para tu hijita que está junto a ti. Un abrazo muy grande. Pueden escribirnos 765-22124. Momento de irnos a una pausa y enseguida volvemos con mucho más acá en Arrancando la Mañana por la mejor sintonía 93.7. Ya volvemos.
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Disfrutando este buen tema junto a San Francisco, ¿qué te dice Mix Presumida para que lo puedas solicitar en cualquier momento del día? Otro de los temas bastante bonitos es este, el que estás escuchando de fondo. Sin Control, ¿qué te dice Cinti? Un tema solicitado por nuestros amigos desde Brasil, que nos decía, buenos días al programa, saludos desde Brasil. Un temita puede ser de Sin Control, claro que sí. Con Darico Mario, un abrazo para ti, gracias por estar en sintonía de la radio. Ahí está el tema.

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0: Ingresamos a una nueva hora de participación. Ahí estabas disfrutando de este buen tema junto a Luigi, que te dice: me recordarás, cuando son exactamente las 7 de la mañana con 11 minutos y tenemos este buen consejo para ti a esta hora. 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Mandamos saluditos a quienes se van conectando a través de la transmisión en Facebook. Estamos como Radio Chagaltaya, Música Tropical con Altura. Aquellas personas que han realizado la compartida, un abrazo, un agradecimiento muy especial y un abrazo muy, pero muy grande para ustedes. Para Choco Valderrama, ¿cómo están? Muy buenos días, bienvenido arrancando la mañana. También para Augusto Villasante, iniciando una nueva semanita. Espero que todo vaya muy bien y evidentemente levántese siempre con la mejor actitud. Norma, ¿cómo está Normita Narváez? Un abrazo para ti, gracias por estar junto a nosotros. Para Nico, hola Nico, ¿cómo amanecimos en esta jornada? Espero que todo muy, muy bien y evidentemente. Los buenos deseos siempre de por medio, las buenas energías siempre enviándoles también. Por ese lado para Homérico Guzmán, que nos lanza un comentario, pero no entiendo para dónde o cómo va. Y ahí nos dice si podrías poner una canción de los Coris. Claro que sí, hemos escuchado dos temas de los Coris que sin duda ha gustado a muchas personas. Y por ese lado me decían, ¿cuál es el título? Y ahí también brindándoles el título del tema. Saluditos para Bebe Pérez, ¿cómo está? Muy buenos días. Buen día, hermosa Meli. Nos dice gracias por otro día más que nos deleitas y que Dios te bendiga. Y sí, adelanto con tu programa. Saludos. Muchas gracias, Bebe Pérez, hasta Santa Cruz. Un abrazo muy, pero muy grande. Gracias por siempre estar en sintonía de la radio. Momento de irnos a una pausita. Enseguida volvemos con más acá en Arrancando la Mañana, solamente por la 93.7.
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0: Yo retorno con mucho más a esta hora de la mañana. Estabas disfrutando este buen éxito musical junto a Mambole, que te decía La Murga. 7 de la mañana con 28 minutos. El sol ya ha salido, el sol ya está alumbrando toda nuestra ciudad de La Paz. Un abrazo para todas las zonas quienes están en sintonía de la radio, así como en la ciudad de La Paz, también en la ciudad del Alto, todas las personas que están junto a nosotros desde muy tempranito, junto a la sintonía de la 93.7 Radio Chacaltaya. Sí, exactamente, nos estás escuchando en el transporte público, por donde las caseritas, en el mercado, en diferentes sitios. Te mando un abrazo muy, pero muy grande, y que hoy sea una jornada bastante buena para todos nosotros, para todos los que están escuchando la radio, evidentemente, Radio Chacaltaya. Tengo que darte este consejo bastante bonito, y claro, a muchas personas, así como les encantan las canciones, la música, les gustan los ritmos, también les encanta leer, ¿no es cierto? 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La Feria del Libro ya está aperturado. Momento de irnos a una pausa. Enseguida volvemos con más acá en Arrancando la Mañana, solamente por la mejor sintonía, 93.7 FM, Radio Chacaltaya.
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disfrutando este buenísimo tema junto a Veneno, ¿qué te dice la noche, la luna y tú? Cuando son las 7:42, en unos instantes estamos realizando también live a través de TikTok para aquellas personas que quieran unirse a nuestra cuenta. Estamos como Radio Chacaltaya, así nos encuentran, y pues evidentemente pueden darle seguir a nuestra cuenta y les va a salir en cualquier momento en el que realicemos live cualquiera de los locutores durante el día. Y ahí nos pueden ver. A Lucio Condorena, ¿cómo está? Muy buenos días. Buen día, nos dice por ese lado. Para Ranul Furía, de igual manera, muchas bendiciones para Chacaltaya. Abrazo grande desde Villazón. Muchas gracias, un abrazo también muy grande hasta Villazón, gracias por estar con nosotros. Para Davis Honorato Guachaya, que nos dice, saludos Meli, quisiera pedir el tema de La Gota en Vano Fue. Enseguida nos vamos con tu tema, que tengas un bello día, Davis, gracias por estar junto a nosotros. También por ese lado para Edwin Andrés Salas, hola, ¿qué tal? Muy buenos días. Nos dice, saludos a mi amada esposa, amiga, señora Luz Mamani Mollo. Un abrazo muy grande para los esposos que nos están escuchando. Para Edwin Andrés Salas y también para la señora Luz Mamani Mollo. Gracias por estar en sintonía nuestra. Vamos a escuchar este buenísimo tema que ha sido solicitada por Davis, que nos dice La Gota. En vano fue, ya volvemos.

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Estamos de retorno con más 7 de la mañana con 54 minutos en todo el territorio nacional. Mandamos un abrazo y un saludo a los cuatro puntos cardinales de acá de la ciudad de La Paz. También, por supuesto, en toda nuestra querida y amada Bolivia, más allá de nuestras fronteras, obviamente que sí. Gracias a todas las personas que van siguiendo la transmisión. Estamos realizando transmisión en vivo a través de TikTok. Estamos como Radio Chagaltaya para aquellas personas que quieran unirse. Un abrazo a cada uno de ustedes por ese lado. Para Fercho, ¿cómo está? Muy buenos días. Para Alto Voltaje también, ¿cómo está? Buenos días. Desde México nos dice, ¿cómo está? Un abrazo muy grande hasta México. Por ese lado, para Rose también, hola, muy buenos días, y para todas las personas que van siguiendo la transmisión. Tenemos que darles este excelente consejo antes de nuestra despedida, porque sí, ya llegamos al punto final de nuestra participación. 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Ahora sí es momento de despedirnos. Que tengan una excelente jornada de lunes, buen inicio de semana, que todo nos salga muy, pero muy bien, las mejores vibras para esta jornada y, por supuesto, siempre con esa buena actitud que tiene que caracterizar para que todo nos vaya muy bien. Sí, un abrazo para cada uno de ustedes. Gracias por haber estado junto a nosotros. Mañana estaremos nuevamente a partir de las 5:30. Y me despido con la frase. Si un día es... A ver, y se me va, ¿no? Un día sin sonrisas es un día perdido, como siempre te lo digo. Un abrazo muy grande, cuídense mucho. Me despido con ese tema de la pura sabrosura que te dice la planta. Chao, chao.

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son exactamente las 8 de la mañana con 7 minutos. ¿Qué tal? ¿Cómo están? Buenos días, bienvenidos. Estamos arrancando el programa el día de hoy. Estamos comenzando una nueva semana, la primera semana del mes de agosto. Esta semana que se han programado dos feriados y, por supuesto, una serie, como ya es habitual en estas fechas tan importantes, una serie de actividades que también, por supuesto, están acompañando la programación de la radio. Señoras y señores, bienvenidos, buenos días. Arranca la mañana empresarial el día de hoy. Como siempre, un gran saludo para todos. Tengan una linda mañana, soleada y linda semana además.

escuchamos todas las mañanas. Ya estamos a través de nuestro stream, a través de nuestro live, a través del 765-22-124. Además, qué linda mañana de lunes que tenemos, qué linda semana del mes de agosto. Les saludo a Zenón Luis Vázquez. Y pueden participar ya a través de nuestro streaming. Estamos en el Facebook completamente en vivo. A participar de la mañana empresarial hoy lunes.

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Las 8 de la mañana con 20 minutos, 8 de la mañana con 20 minutos. Enseguida les hablamos de todas las empresas que están auspiciando la mañana empresarial hoy. Agradeciendo siempre, por supuesto, el contacto, los mensajes, la participación, las reacciones de nuestra audiencia a través del Facebook. Estamos, gracias por supuesto, a esta plataforma para llegar a nuestra audiencia en el interior y en el exterior del país. Síganos a través también de nuestra aplicación, a través del WhatsApp, donde también están escribiéndonos. Gracias a Pamelita González. Saludos para Leticia, a Eric Fuentes Figueredo. Saludos para Jimenita también y a Marco Antonio Apaza. Le enviamos un gran saludo para Lunita, para Jonathan también, para Jimena, para la familia Mercado, para nuestro buen amigo Marcito Iturri. Un abrazo cordial. Que tengan una linda mañana. Siguen escribiéndonos. Estamos plenamente, por supuesto, en vivo en el Facebook Radio Chacaltaya. Música tropical con altura. Qué linda semana al comenzar el día de hoy. Por supuesto, con noticias, novedades importantísimas acá en el programa y en toda la programación de la radio. Gracias a los amigos y amigas en el transporte también. Sigan escribiéndonos. 765-22-124. Saludos para Roger también. Gracias a la familia Miranda. Sigan escribiéndonos. Buenos días. Estamos en la primera parte, en la primera hora de la mañana empresarial.

miércoles, como todos los días. Acá en la mañana empresarial también vamos a hablarles a propósito de nuestros queridos amigos de Baterías Toyo. Esta mañana le hablamos de El Rocachán. 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

linda canción, lindo recuerdo de la mano de Ternura. Otro gran éxito de la radio, gran recuerdo. Vamos a los saludos de nuestra audiencia a través del Facebook que están participando. Gracias, buenos días. Buenos días, por ejemplo, a Juanito Méndez. Buenos días, ya en sintonía, dice Juanito Méndez. Bienvenido, Juanito. Gracias a Ranulfo. Buenos días, Herón, dice. Muchas felicidades a Bolivia desde Villazón. Sí, señor, toda esta semana. Hay que felicitar exclusivamente a nuestro país. Edwin Andrés Salas Mamani, saludos desde Brasil, en especial a mi esposa Mariluz Mollo. Saludos para Mariluz Mollo, saludos para Edwin Andrés Salas, saludos para Mónica Ricalli también. Hola, buenos días, Mónica. Bienvenida. Gracias por la participación. Y a los amigos que están en el WhatsApp el día de hoy también, habilitadísimo, el 765-22-124. Buen día, mando saludos cordiales desde Villazón. Por favor, el tema de Sofía Reyes, la canción 1, 2 y 3. Un gran saludo a mi mamá Marcela, que está alistando para su desfile. Atentamente, Sofía. Bien, hay que alistarse, ¿no? Hay que cumplir con el deber cívico también. Así que para la mamá, para Marcelita, para todos en la casa. En Villazón, ahí nos están escuchando. Ya sale la música de Sofía Reyes. Un abrazo a la gente mía que está escribiéndonos. Compartí nuestro stream, Radio Chacaltaya, música tropical con altura. 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

Bien, la música de La Pura Sabrosura y esta canción de título Adicto a tu Piel. Estamos en nuestra primera parte, la primera hora de la mañana empresarial. Y en esta primera hora, la primera parte de nuestro programa, también le voy a recordar esta mañana, prácticamente al filo de nuestra primera hora, que estamos gracias a Baterías Toyo. 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Gracias a la gente amiga que está hoy escribiéndonos y participando de nuestro programa. 765-22-124.

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Las 9 de la mañana con 8 minutos. 9 de la mañana con 8. Bienvenidos a nuestra segunda hora. Bienvenidos a la segunda parte de la mañana empresarial. Hoy, lunes, tercer día del mes de agosto. Los amigos en el Facebook, vayan participando, ¿eh? Enseguida los convocamos a los amigos que están hoy, por supuesto, esperando participación en el TikTok. Así que enseguida nos conectamos al TikTok y vamos conversando un poquito más a propósito de lo que pasó el fin de semana. 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Radio Móvil Yesmar, estamos en la segunda hora, segunda parte del programa. Bienvenidos. Canciones que van a salir a continuación en esta segunda hora son las solicitadas, por supuesto, a través del WhatsApp, como también a través de nuestro live en el Facebook. Por lo pronto, les saluda Zenón Huizabas.

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mañana con 22 minutos. 9 de la mañana con 22 minutos. Estamos en vivo en el Facebook, pero además estamos en vivo en el TikTok a partir de este momento. Estamos en nuestro live también, así que le vamos a enviar un gran saludo para los amigos que están conectados hoy a través de nuestro live. Gracias por los tap-taps el día de hoy. Gracias por los corazones. Saludo para los amigos en el Facebook también. Gracias a Freddy Álvarez Zapasa. Dice, buen comienzo de semana. Gracias, buen comienzo de semana para todos. Angelito Muñoz también ya participa. Buen día, Zenón. Dice, aquí trabajando con la energía que nos das. Un temita podríamos escuchar de América Pop, Agua de Vida. Claro que sí. Dale la canción enseguida, Angelito Muñoz. Gracias, saludos para Juanito Méndez. Algo de los fugitivos también. Recuerdos, dice Julio Justiniano. Saludos para todos los bolivianos en España, dice. Un gran saludo, gracias. Buenos días, los amigos del TikTok. Vayan dándole tap tap a la pantalla. Vayamos conversando, ¿qué es lo que ha pasado el fin de semana? Hay cosas importantísimas y bonitas. Saludos para nuestro buen amigo Mollito. Saludos desde Arica. Gracias a nuestro querido amigo Mollito también. Un gran saludo para ti. 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Recuerden, gracias a los amigos de Colocentro, también acompañando el día de hoy nuestro programa. 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Gracias a toda la gente mía que se está contactando con el ritmo de la radio. Saludos y un temita de La Bamba. A ver qué canción de La Bamba nos están pidiendo. Tu partida, gracias Zeta. Gracias a los amigos en el TikTok. A René Rivera, saludos desde Cuenca, Ecuador. Saludos para los amigos en Cuenca, desde el Ecuador nos están escribiendo. Bienvenidos a esta parte de la mañana.

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0: la mañana con 38, 9 de la mañana con 38 minutos en todo el país. Está con nosotros nuestro querido Daniel González. Hoy para los amigos del TikTok, está con nosotros Daniel González para que ustedes puedan formularle alguna pregunta si ustedes quieren. ¿Cómo estás? Buenos días.
1: ¿Qué tal, Zenón? ¿Cómo estás? Buen día, un gusto saludarte a ti, a toda la gran audiencia de la radio, comenzando la mañana. Bien, feliz, contento. Realmente esto de las redes es increíble. ¿Cómo
0: llegas? Claro, ¿no? Ahora sí. No solamente en el Facebook estamos en vivo, porque aquí puedes ver otra camarita también. Ahora estamos en TikTok.
1: Me parece muy bien.
0: Estamos a través de la frecuencia también.
1: Sí, yo te cuento que el otro día igual en casa hice, me armé un pequeño set bien casero.
0: Claro.
1: Bien caserito con algunas fotitos, cositas así. Y me animé a transmitir así por TikTok. Increíble el éxito, te cuento. Tanta gente viendo, comentando, ajá, haciendo sus hateando también.
0: ¿Qué sí le respondes a los amigos que te responden no, así? Ya, medio que de mala actitud.
1: A ver, la mayor parte los ignoro, así de simple, ¿no?
0: No los bloqueas, ¿o sí?
1: No, cuando ya se sube de tono, digamos, el hate, sí, digamos, cuando ya llega el insulto. Pero no solamente me encargo yo, sino el TikTok también se encarga de eso. Apenas TikTok ve algo que ya está subido de tono, inmediatamente TikTok se bloquea. Yo en este aspecto sí yo valoro mucho esta plataforma. Son bien estrictos en sus cosas los de TikTok. Apenas te dicen una mala palabra o algo, ya los bloquean nomás.
0: Claro.
1: Sí,
0: claro,
1: los bloquean claro, nomás. Entonces yo los dejo así.
0: Yo digo siempre, si vas a ver algún contenido que no te agrada mucho, no empatizas con tal persona, pues simplemente no lo veas, ¿no?
1: Exacto. O sea, tienes infinidad de transmisiones para ver. Es claro, lo mismo que cuando claro vas a comer algo, digamos, qué sé yo, una salchipapa. De repente de algún lugar no te gusta.
0: No te gusta.
1: No te gusta, pero tienes muchas opciones para ir.
0: Claro.
1: No por eso te vas a quedar en el puesto de la que no te gusta. Y dices, ¿sabe qué, señora, su salchipapa una chance? No puedes.
0: Claro.
1: Ya, pasa de largo y no vayas nunca más, listo.
0: Claro, ya no vuelvas, ¿no?
1: ¿Para qué vas a generar odio?
0: Ahora sí estás con un mal humor, digamos. También hay contenidos para quienes quieran hacer catarsis de lo que te pasa, ¿no?
1: Sí, y la mayor parte parece que es eso, ¿no? Es gente que reniega todo el día, gente
0: todo
1: que,
0: el tiempo,
1: que anda todo el tiempo jeteando, como se dice, y se van a desfogar al TikTok, digamos, ¿no?
0: Claro, y hay gente que no conoce cierto contenido. Por ejemplo, tú haces un contenido referido precisamente a la actividad teatral.
1: Exacto.
0: Entonces, esa es la finalidad, por supuesto, de dar a conocer, de hablar un poquito con tus seguidores, de comentarles de las proyecciones, las presentaciones, todo lo que necesita conocer aquel fanático, aquel seguidor del teatro. Entonces,
1: exacto,
0: si tú no eres seguidor del teatro, ¿qué estás haciendo ahí, no?
1: Exactamente, pasa de largo y listo. Pasa nosotros no somos monedita de oro para caerles a todos bien, como se dice, ¿no? Gracias a Dios, el 99% de la gente que me comenta siempre son muy buenos comentarios. A veces a la gente también le gusta un poco lo que es el chisme, ¿no es cierto? Saber qué claro ha pasado con lo que has hecho y todo lo demás.
0: Y un buen comentario no siempre quiere decir que lo estén, digamos, felicitando o diciéndole el buen trabajo que hace, no. Un buen comentario quiere decir que también le pregunten cosas que realmente sean propositivas en el trabajo que lleva a cabo, ¿no?
1: Exactamente. Y una de las cosas que, por ejemplo, a veces siempre me dicen, estas obras las sigues haciendo, sí, las voy, y no solamente yo, estas obras de teatro tienen que seguir por los siglos de los siglos, amén, porque son obras ya clásicas del teatro nacional, es lo que yo hago, mantengo mucho lo que es la esencia nacional. Y a veces me dicen, ¿y por qué no escribes teatro? Porque no soy escritor, ya lo dije varias claro veces, no soy dramaturgo. Los dramaturgos nacen con otro chip. No es cuestión de agarrar, sentarse y escribir cualquier cosa, no. El teatro tiene una estructura muy bien consolidada en cuanto a la gramática se refiere. Entonces, para eso hay que saber. Yo prefiero no meterme a cosas que no sé. Yo no soy escritor, yo soy actor, interpreto una obra, la puedo dirigir, etcétera, pero escribir, no.
0: Exactamente. Si quieren preguntarle algo a Daniel González, que está en la cabina de la radio, escríbime en este momento, escríbime. A nuestro live el día de hoy, en este momento, y yo lo transmito, no hay ningún problema. Hablemos ahora a propósito de esta espectacular invitación, querido Daniel, por favor.
1: Sí, señor, estamos pues retomando la comedia, lo que es nuestro teatro nacional, el teatro criollo costumbrista, con un espectáculo que se llama Se Armó la Risa, así se llama.
0: Se Armó la Risa, ¿en
1: sí,
0: qué
1: es
0: consiste?
1: Es como un rompecabezas que vas a armando de a poquito, ¿no es cierto? Donde vas a poder disfrutar primero de tres comedias de Raúl Salmón.
0: De Raúl
1: dentro
0: Salmón.
1: Del género del teatro breve que ha dejado Raúl
0: Salmón. No, uno ni dos, tres.
1: Tres. Son tres obras en un acto, pero tienen toda la estructura de una obra completa, pero están solamente en un acto. Estoy hablando de La Birrocha de la Esquina, Un Argentino en La Paz y Mi Compadre, el Ministro. Esas tres obras las vamos a presentar. Y a eso le vamos a yapar un monólogo estándar, que es Un Calancho en Apuros, ¿cierto? Un Calancho en Apuros.
0: Ya.
1: Que cuidado que la gente piense, ¡ay, prohibido se ve en Calancha del Cigucho! No. Es más
0: tranquilo
1: que
0: más.
1: Un monólogo humorístico muy tierno de las vicisitudes que pasa un hombre común y corriente por ganarse unos pesitos y decide ser calancho en Comadres.
0: Claro.
1: Como tanta fiesta ahí en Comadres, ¿no? Entonces él dice, a ver, probaré suerte y lo contratan.
0: Ya, calancho aquí.
1: En Comadres.
0: En Santa Cruz sería un chuto.
1: Un chuto, o bueno, ya utilizando un término más genérico, digamos, stripper.
0: Ya,
1: ¿no?
0: Ya.
1: Es un stripper, ¿no? Pero lógicamente él cuenta todo lo que le ha pasado en esa fiesta de Comadres, ¿no?
0: Ah, bueno.
1: Todo con la mala suerte que ha ido, digamos, ¿no? El hecho de que, por ejemplo, cuando le han dicho, sacate el pantalón, digamos, ¿no? Él ha agarrado y lo primero que salió fue el cinturón, dice.
0: Claro.
1: ¿No? Ha salido el cinturón y yo con tanta fuerza he sacado que no tenía experiencia. ¡Ras! De golpe ha salido el cinturón de un solo tirón, dice. Y con tan mala suerte que como soy gordo, mi cinturón es largo. Entonces, le ha llegado a la cara de una de las comadres el chicotazo. Dice,
0: sí, ¿no? Sí. Bueno, hay muchas cosas que pasan.
1: Hay anécdotas, ¿no? Y,
0: bueno, claro. Esta es una invitación reidera para que ustedes... todo el espectáculo se lo van a pasar muy bien, riendo.
1: Sí, casi tres horas de espectáculo. Divertidísimo para que la gente
0: antes
1: ría.
0: Antes te acuerdas que solamente era una hora, ¿no?
1: Sí.
0: Después bueno, una hora y media. Después,
1: por lo general, las obras de teatro siempre dos horas. Los shows horas. Siempre un poco más largos. Y en este caso que fusionamos teatro con esto que es un stand-up, básicamente, tenemos casi tres horas de espectáculo para que la
0: cada
1: gente...
0: Cada vez Rigucho está yapando, ¿no?
1: Sí, te juro, y no subo la entrada, oye, ayer nomás hacía un análisis con un amigo que me encontraba y me dice, oye, me ha saltado un recuerdo tuyo desde algunos años de Facebook, ¿hace cuánto? Digo, hace unos 2 años y medio. Hace esos años seguías cobrando lo mismo, porque yo cobro 70, ese es mi tope ahorita de costo, 70 bolivianos de entrada.
0: Cualquier espectáculo.
1: Entonces me dice, tú cobrabas hace 2 años lo mismo, sí, le digo. Pero hermano, ¿y por qué no subes? Me dice, me ha hecho reñir con mi amigo, ¿por qué? Todo ha subido. Hace 2 años, hermano, el dólar estaba en 6.96, me dice. La carne estaba en 50 pesos.
0: Pero las presentaciones no suben.
1: Sí, no, ¿por qué? Y te verán, perdón que utilizo el texto, ¿por qué es tan gil y no sube? Le digo, no, hermano, ¿para qué voy a subir? Estoy ahí. Pero hermano, todo ha subido. Antes encontrabas huevo en 30, en 40, en 50 centavitos. Ahora, un peso, lo mínimo.
0: Claro.
1: Entonces, todo ha subido en un 70, 80%. Tú por lo bajo deberías estar cobrando 100. Yo digo, no, quiero mantener el 70 hasta donde pueda.
0: Claro.
1: Hasta donde pueda. Porque sí, se siente, te cuento, ¿no? En el bolsillo se siente de nosotros. O sea,
0: porque prácticamente,
1: pues... Ya no te alcanza. Lo que ganas, es cierto, no ganas.
0: No olviden que aquí también intervienen muchas cosas, ¿no? Interviene, por ejemplo, el alquiler del teatro.
1: Sí.
0: El sonido del teatro muchas veces también, ¿no?
1: Las luces, la escenografía, los actores cobran también.
0: Sí, y a veces el actor dice, no, como ha subido también, mi trabajo tiene que también tener un aumento, ¿no?
1: Y cobrando ese costo que cobraba hace 2 años, tú recibes tu dinerito, digamos, vas al mercado, ya no compras la carne en 50, tienes que comprar casi en 100 la carne, ya no te alcanza. Ya no te alcanza. Porque somos personas comunes y corrientes que tenemos que ir al mercado, pagar deudas, pagar banco, pagar una cosa, pagar otra cosa. Entonces, bueno, ya no te alcanza. Pero vamos a tratar de seguir manteniendo ese costo
0: hasta
1: por todo este
0: pueda.
1: Espectáculo hasta donde se pueda. Ahora tenemos 3 obras y el stand-up, ¿no?
0: A ver, en La Paz, a ver, danos las fechas, por favor, y en El Alto, además.
1: Arrancamos en El Alto este jueves, ahí es donde vamos a estrenar.
0: Y 2 días de feriado.
1: Sí, tenemos del 6 al 9, 6, 7, 8 y 9 de agosto, Teatro Raúl Salmón, en plena Ceja del Alto. Y luego nos vamos, la siguiente semana ya nomás nos venimos acá a La Paz.
0: La Paz.
1: Acá cerquita de la radio, en el Cine Teatro, 6 de agosto vamos a estar, 14, 15 y 16 de agosto.
0: Tres días.
1: Sí. En El Alto tenemos 4, acá en La Paz tenemos 3. Queridos amigos, los esperamos. Compren ya sus entradas por Super Ticket.
0: Super Ticket.
1: En agencias Farmacor también pueden comprar. Y en la boletería del Teatro Raúl Salmón ya pueden comprar desde este jueves a las 3 de la tarde.
0: Ah,
1: pueden
0: desde
1: comprar
0: el mismo
1: para
0: jueves.
1: Cualquier día, sí.
0: ¿Las funciones a qué hora?
1: 7 de la noche, estamos citando a la gente.
0: Todos
1: para,
0: los días.
1: Para comenzar 7 y media, esa es la verdad.
0: Ah,
1: 7 de la noche citamos.
0: 7 de la noche para que preveamos y entremos con un poquito de anticipación.
1: Exacto.
0: No corriendo, ¿no?
1: 7 en punto se abre la puerta de ingreso, 7 y media arrancamos. Como les digo, son casi 3 horas de espectáculo. Uh-huh. No queremos retrasarnos más, así es que amigos, los esperamos. La Birlocha de la Esquina, mi compadre el ministro, un argentino en La Paz. Y de Yapa, un calancho sabroso.
0: Un calancho sabroso. Solamente por eso voy a ir. No. Algunos van a ir por el chismecito también.
1: Ay, me imagino que sí. Pues ya no hay chismes.
0: Ya no hay chismes.
1: A mí no me gusta entrar en polémicas.
0: Ya,
1: es cierto
0: bien.
1: Que el otro día pasó algo con un canal, con el canal estatal.
0: No me refería a eso.
1: Ah, ya.
0: Pues, ay, ya.
1: No, pero prefiero decirlo. Pasó algo que yo lo publiqué porque en ese momento me molestó. Se hizo viral, te cuento, en un 2x3.
0: Sí.
1: Viral,
0: eso
1: viralísimo. Dicen. Pero no pasó ni una hora y al César lo que es del César, caballerosamente la gente del Estado, los encargados de los medios, me llamaron y me pidieron disculpas.
0: Me dijeron
1: mil disculpas, ha sido un error, sido un error. Y por supuesto que yo acepto esas disculpas. Es por eso que lo borré la publicación. De ahí no pasa más, o sea, no exageren más, no digan no, esto, no sigan aumentando.
0: Ahí quedó. Entonces quedó.
1: Ahí quedó.
0: Y sí, ahí señor. Tiene que quedar.
1: Exacto.
0: Bueno,
1: sí, señor.
0: Gracias, querido Danielito.
1: A vos, querido Zenón, gracias a toda la gente de TikTok, de Facebook, igual un cordial saludo. Gracias y nos vemos ya desde este jueves en El Alto con Se Armó la Risa.
0: Se armó la risa entonces en El Alto. Uy, 6, 7, que son feriados, 8 y 9, sábado y domingo.
1: Exacto.
0: Y la próxima semana, el 14, 15 y 17 de la noche, pero 7 y media, arranca precisamente la presentación. Riquito, todo lo mejor, ¿eh?
1: Gracias,
0: Diego Daniel.
1: Gracias, chao, hermano. Gracias,
0: Danielito.

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Las 10 de la mañana con 7, 10 de la mañana con 7 minutos en todo el país. Sigan escribiéndonos. Recuerden, 765-22-124. Saludos para Efraín Leaño, saludos para Nelly, saludos para Edwin Quintanilla. Gracias, que dice Edwin. Dice, buenos días, saludos en la zona sur. Aprovecho para saludar a mis compañeros de la empresa Trujillo. Dice, full sintonía con la poderosa Radio Chocaltaya. Gracias, un gran saludo. Saludos para Chilean. Hola Zeta, buenos días, feliz inicio de semana. Saludos desde el Hospital Obrero, servicio de esterilización y lavandería para toda la poderosa Radio Chocaltaya. Un gran saludo, un temita de los Coris, ¿cuándo? Por favor Zeta, gracias y bendiciones. Vamos a escuchar la música de los Coris un poquito más adelante, aunque ya hemos presentado otra

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21. Gracias a los amigos en el TikTok. Estamos en vivo, ¿eh? En el TikTok Radio Chacaltaya, música tropical con altura. Pueden participar y compartir, por supuesto, nuestro programa, nuestro habitual encuentro, y disfrutarlo todos los días también a través de 93.7, ya sea

Participando, además a través del WhatsApp 765-22-124, 765-22-124. Saludos para nuestro buen amigo Roger también. Gracias a los amigos que hoy están escuchándonos en el Mercado Camacho también. Saludos para Anita, saludos para mi buen amigo Boris también por allá. Gracias, que tengan una linda mañana. Sigan enviando, por supuesto, sus corazoncitos, sus tap-taps el día de hoy. Vayan, por supuesto, participando. Siempre saludos para Ariel Iván. Dice buen día, saludos desde Chile.

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Sigan participando. Estamos hasta las 12 del

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señora Martita Rodríguez, que siempre está escuchando la radio en la Ciudad del Alto, ¿no? Querida Jimmy, ella nos escribe desde Italia. ¡Uy, qué bien! Espectacular. Gracias por los tap taps, chicos. Gracias por los regalos también. Gracias, hoy te voy a dar muchos regalos, ¿eh? Saludos para José Luis Aguilar también. Gracias a su pequeño hijo Giancarlo, le vamos a enviar otro gran saludo. Gracias, saludo para mi hijito, dice, para Giancarlo. Le enviamos un gran saludo. A los amigos en el WhatsApp también, les envío saludos cordiales a nuestro buen amigo Santos Ramos, a los amigos de la Ciudad del Alto, buenos días, dice, gracias por seguir la mañana empresarial. La mejor radio Chacataya, saludos desde Santiago de Chile para la familia Ancasi. De parte de Ramiro Ancasi, saludos para Ramirito Ancasi. Saludos, gracias. Buenos días, feliz semana. 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Estamos a 22 minutos de las 11 de la mañana. Gracias a los amigos que le están dando tap tap a la pantalla. ¿Quién más? A la Pulguita. Qué lindo tema, dice. Saludos a la Pulguita. Saludos, qué lindo tema de fondo. Gracias a Sandrita también. Yo quiero un tema, amorcito de cumbia. Diario, ¿puede ser? Dice, claro que puede ser. Nueva seguidora, saludos desde Brasil.

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Faltan solo 7 minutos de las 11 de la mañana en todo el país. Voy a aprovechar el momento para enviar un gran saludo para nuestra querida amiga Marlene, saludos para Janet, saludos para Antonella, saludos para Armando, saludos para José Luis, para todos los amigos que hoy se están incorporando a nuestro live en el TikTok. Gracias a los amigos en el TikTok, para Angelito Muñoz también, para Ariel Iván también, buen día, saludos desde Chile.

Gracias por la buena participación. 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También acompañando la mañana empresarial. 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Vamos saludándolos a los amigos que se están incorporando a Panadería y Repostería Semilla en Los Yungas. Le enviamos un gran saludo. ¿Quiénes más están con nosotros? A Rodito Fox, por ejemplo. Gracias. A Ricardito Gutiérrez, por ejemplo. Gracias. Un gran saludo para Dairon también. Gracias a Dairon. ¿Quiénes más están acompañando, por supuesto, nuestro programa? Váyanse al TikTok, por eso les digo. Ahí los estamos saludando a todos. A nuestra querida amiga Antonella, que nos está dando clasecitas a propósito de alguna tradición importantísima en nuestro país. Seguimos, por supuesto, enviándoles saludos para quienes están uniéndose a nuestro live. Tapa la pantalla. Y continuamos, por supuesto, en la mañana empresarial con sus saludos, sus canciones favoritas, sus éxitos favoritos y todo en este comienzo de semana. Luego para Jimé también, ¿eh? Para Jimé, bienvenida. Saludos para los amigos también.

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6, 11 de la mañana con 6 minutos. Saludos para Marco Aurelio de Sousa. Saludos para nuestra buena amiga Gladys también. Gracias, nos están contando cosas interesantes en el TikTok. Véanse el TikTok, ¿eh? Recuerden darle tap tap a la pantalla. Denle tap tap a la pantalla y a compartir la

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Del cielo, amor, está espectacular. Bienvenidos a nuestra cuarta hora. Seguí participando, 765-22-124. Y los amigos que están en el TikTok, vayan dándole tap tap a la pantalla, chicos, para que podamos continuar con nuestro contenido. Gracias a los amigos que hoy están, por supuesto, en sintonía en la radio, también escuchándonos. Gracias a los amigos que hoy nos escuchan en el Perú, nos siguen también en Colombia, en los Estados Unidos, y a la gente amiga que hoy está escuchando acá en el interior del país, en Santa Cruz, en Cochabamba, en Oruro. Recuerden, en Potosí también pueden participar a través de todas las redes sociales. Gracias a los el Duende Verde, página La Paz Bolivia, les damos un gran saludo. Gracias a nuestra buena amiga Ingrid, gracias a nuestra querida amiga Gladys, saludos para Claudita también, a los amigos que están en el centro mismo de la ciudad. Un abrazo para todos, bienvenidos a nuestra cuarta hora, la cuarta parte de la mañana empresarial, como siempre.

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de la mañana con 24 minutos. Saludos a Maravilla, saludos desde Tokio, extrañando a mi Bolivia, dice. Así están participando los amigos de el TikTok, gracias a Maravilla. Saludos para Maravilla. 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

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Gracias, sigan compartiendo nuestro like en el Facebook, en el TikTok. Denle tap tap a la pantalla y así podemos escuchar lindas canciones como esta de la mano de el grupo Los Linces.

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Estamos sobre las 11 de la mañana con 37 minutos. Saludos para nuestra buena amiga Natalie también. Saludos para nuestra querida amiga Lorena. Un gran saludo para los amigos que están en Potosí. Gracias a Juan José, gracias a Jotita, Charlie. Saludos para nuestra buena amiga Antonella. Gracias a Sandrita también, que nos acaba de pedir esta canción de los Aries.

0: Bien, prácticamente en la parte final de nuestro programa, también le voy a recordar
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0: que
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0: acompaña, por supuesto, esta gran invitación.
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0: más. No se vayan, ya retorna, ya vuelve. Y la mañana empresarial, hoy lunes. Y hasta las 12.
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12 del mediodía. Llegamos a la parte final de nuestro programa, por supuesto, con esta gran invitación en esta linda semana de agosto. Semana para Bolivia. 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Mañana volveremos, mañana martes volvemos a partir de las 8 de la mañana en punto y hasta el mediodía. La mañana empresarial. Les saluda Zenón Luisa Vázquez.

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¿Qué tal? Las 12 del mediodía con exactos 6 minutos en todo el territorio nacional. Señores, amigos, amigas, les estamos dando la bienvenida a este encuentro que tenemos siempre acá en la radio, ¿eh? Donde compartes tus canciones favoritas, donde compartimos todo lo que significa la mitad de jornada. Doce del mediodía, siete minutos en todo el territorio nacional. Saludo para ustedes, amigos, amigas. Arranca este nuestro encuentro de todos los días. El encuentro que tenemos para ustedes, para compartir sus canciones, para disfrutar de la mitad de jornada. Hoy lunes 3 de agosto. Este 2026, primer lunes del mes de agosto, nosotros ya estamos predispuestos a compartir con cada uno de ustedes la buena música, los buenos éxitos, sus canciones favoritas y naturalmente las invitaciones también de las empresas que están junto a la radio. 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Señores, amigos, amigas, arranca la mitad de jornada, arranca el feliz mediodía, a participar 765-22-124 y también a través del Facebook Radio Chacaltaya, Música Tropical con Altura.

Comenzamos el recorrido de los 180 minutos con la buena música que caracteriza a la programación de las 24 horas aquí en la radio. Ahí está Eslabón Armado junto a Peso Pluma. Ella baila sola, es el título, ¿eh? Así comenzamos el programa. 12 del mediodía, 11 minutos. 12, 11 minutos. Los invitamos a quienes ya están con nosotros a participar a través del 765-22-124 y el Facebook Radio Chacaltaya Música Tropical con Altura. Radio Chacaltaya Música Tropical con Altura. Facebook para que participen también, ¿no? Luego de reaccionar, pueden compartir y en la caja de comentarios díganos dónde escucha la radio, dónde le están pasando bien, ¿no? Ya lo saben, ingresen en este momento porque estamos en vivo y en directo a través del Facebook Radio Chacaltaya Música Tropical con Altura. Y también a través de el 765-22-124 765-22-124 para que tengas la posibilidad de pedir tu canción, enviar saludos, pasarla bien, que es lo importante. 765-22-124 765-22-124, ahí también nos escribes, pides tu canción, envías saludos. Vamos a pasarla muy bien el día de hoy, ya comenzando la semana, siempre con la intención de acompañarte con todo lo que hemos preparado el día de hoy. Vamos a participar entonces, señores, amigos, amigas. Y por supuesto, la música es importante en la primera parte de la tarde que tiene la programación de la radio. Invitemos a Jesse Uribe, ¿les parece? Esta muy buena canción te dice Pídeme la Luna. Jesse Uribe, suena a esta hora.

0: Nos separamos unos minutos y la energía musical continúa. ¡Feliz mediodía!
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Jordan junto a Ivy Quintanilla, señores, Sin Ti el título, otra de las canciones que suena muy bien aquí en la radio. Ya lo saben, en 765-22-124 completamente habilitado. 765-22-124 para pedirnos su canción favorita. 765-22-124. Vamos a aprovechar este momento para enviar saludos a los Yungas, donde la radio está a todo volumen. Buenas tardes, linda radio, dice. Escucho de vez en cuando los programas, felicidades. Saludos desde Yungas a Pecho, dice. Gracias, ¿eh? Un abrazo para Gabriel, ¿no? Para Gabriel le enviamos saludos, ¿eh? Ahí está, Gabrielito, te enviamos saludos. Gracias por la sintonía en Yungas. En Zapecho, saludos. Y a seguir con nosotros. 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Señores, 12.24, sigan participando, 765-22-124. Y el Facebook Radio Chacaltaya, música tropical con altura. Estamos hasta las 3 de la tarde, hacemos el feliz mediodía.

Ahí está Chino y Nacho, señores, Niña Bonita, es otro de los muy buenos éxitos, uno de los primeros éxitos, ¿ah?, de este dúo venezolano que por supuesto llegó con esta canción, la Niña Bonita. Chino y Nacho, presente en la programación de la radio. Saludos para toda la gente que está conectada a través del 765-22-124 y en el Facebook lo propio. Ah, vamos a saludar a la gente en el Facebook. Ranul Furía, ¿qué me dice Ranul Furía? Viva Bolivia con Chacaldaya. Gonzalo, feliz mediodía, dice Ranulfo, te envío saludos. Homérico Guzmán, Gonzalo, buenas tardes. El tema dice de América Pop, tú llegaste, es el título. Saludos a la familia González. Dale, Homérico, un abrazo también para ti. Ahí está, a la gente a través del Facebook Radio Chacaldaya, Música Tropical con Altura, que se conecta con nosotros, con el programa, y disfruta también de sus canciones favoritas. En este mes tan importante, ¿eh?, para nuestra querida patria Bolivia. 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Vamos con más canciones, señores. Momento para Magic Juan. Lo nuevo suena aquí en Chacaltaya.

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¿Qué tal la música con Águilas de América? Te desconozco lo nuevo de Águilas de América que en la radio. Así estamos disfrutando de nuestro feliz mediodía cuando el reloj marca las 12 del mediodía con 39 minutos, 39 minutos, Águilas de América. Te desconozco, vaya canción, vaya éxito que tenemos aquí en la radio para ustedes. 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Vamos con más canciones, más de los éxitos. Gracias a la gente que está participando en el Facebook. Radio Chacaltaya, música tropical con altura. Edwin Quintanilla, buenas tardes, Gonzalo. Saludos acá por la zona sur. Gran abrazo, Edwin. Gracias por la sintonía. América Pop ahora. Una canción que nos han sugerido a través del Facebook, ¿no? Saludo para Américo. Acá está tu canción, querido Américo. Y el 765-22-124 está esperando su mensajito. 765-22-124. Vamos con este buen recuerdo en este día lunes 3 de agosto.

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Aunque te enamores, el título, ¿eh? Cuatro minutitos para la una de la tarde. Disfrutando siempre todo lo que tiene la programación de la radio. Buenas tardes, Gonza. Escribe Omar González desde Massachusetts. Querido, por favor, podría poner la canción de América Brass, Te Olvidaré. Saludos a mi señora madre Vilma Guzmán, todas mis tías que están escuchando la radio ahí por la zona Gran Poder. Saludos para la señora Vilma Guzmán y para toda la familia González. También Omar, te enviamos saludos en Massachusetts, ¿eh? Gracias por estar con la radio. Gracias por ser parte de todo lo que tenemos en esta mitad de jornada en Estados Unidos. Está nuestro amigo Omar. Le enviamos saludos y le agradecemos la sintonía. 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Bueno, señores, amigos, amigas, despedimos la primera hora, la primera parte del programa, la primera hora de nuestro feliz mediodía en este lunes. Pasemos con Max Carrá, además de Valentín Merlo. Si me

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0: amigos, amigas, ahí está América Brax, Te Olvidaré. El título suena muy bien en la radio, Te Olvidaré, América Brax. Otra de las canciones que nos han sugerido a través de el 765-22-124. Saludos hasta Estados Unidos para Omar González, Vilma Guzmán y toda la familia que escuchan también en la zona del Gran Poder. Gracias. Ahí estamos compartiendo sus canciones favoritas. 765-22-124. Y el Facebook Radio Checa el Daya Música Tropical con Altura. Participen, compartan todo lo que tiene este día lunes 3 de agosto de 2026. Ya lo saben, ingresen al Facebook Radio Checa el Daya Música Tropical con Altura. Y así estamos compartiendo sus canciones favoritas de todos ustedes. 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
0: 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Como increíble e imperdible está la música que tiene Chacaltaya. Escuchemos más canciones, más pasadito caliente. América Pop, ¿eh? Esta linda versión, no me puedes dejar así. Hace mucho tiempo atrás escuchamos esta canción.

¿Qué tal esa versión, ah? América Pop también con su estilo. Oh, no me puedes dejar así el título. Y estamos compartiendo el feliz mediodía. Señores, la 1:00 p.m. con 11 minutos. Están invitados, invitadas a participar. 765-22-124. 765-22-124. Y el Facebook Radio Chacaltaya Música Tropical con Altura. Participar. Disfrutando siempre de la buena música que tiene 93.7 para ustedes. Las canciones que suenan muy bien. 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Señores, amigos, amigas, imperdible también está las novedades que tenemos con nuestras agrupaciones. Como ahora los Coris te dicen, nunca más. Ahí está lo nuevo de los Coris, nunca más. Es lo nuevo de los Coris. Ya suena aquí en la radio.

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amigos, amigas, Miguel Orías, vestida de novia, otra de las buenas canciones en la radio. Otra de las interesantes sugerencias que tenemos para todos quienes están con nosotros compartiendo esta mitad de jornada. Vamos, toma mensajitos. Hola, Gonza, ¿cómo estás? Que tengas un excelente comienzo de semana. Quisiera escuchar Selena Quintanilla hace una vez. Gracias, saludo para vos. A la distancia nos dicen. Bueno, ahí estamos, ¿ah? Gracias. Saludos hasta Argentina para nuestra amiga Vicky. Le enviamos saludos y le agradecemos el que esté compartiendo el feliz mediodía. Así con todo lo que tenemos para nuestra audiencia. Fernandita Casas te envío saludos ahí en el Facebook. Radio Check el Día, música tropical con altura. No vayan a olvidar ingresar a nuestro Facebook. Radio Check el Día, música tropical con altura. Vamos a más canciones y más de los buenos recuerdos. En esta segunda parte del programa tenemos el placer de escuchar estas canciones inolvidables. Estas canciones de hace mucho tiempo atrás que suenan muy bien acá en Chacaltaya.

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1: Ahí está, señores, Selena con Si Una Vez, una canción que nos han sugerido desde la Argentina. Así que gracias a seguir participando. 765-22-124, 765-22-124. Gracias a toda la gente que está compartiendo, por supuesto, este nuestro feliz mediodía con cada uno de los éxitos y de todo lo que tenemos para ustedes. Gracias de corazón, ¿eh? Gracias de corazón por estar con la radio ahí disfrutando de estas canciones y disfrutando todo lo que tiene la mitad de jornada. Saludos, saludos. Un fuerte abrazo. Una de la tarde, 27 minutos, 13:27 minutos. Estamos compartiendo el feliz mediodía. Estamos disfrutando lo que tenemos en este increíble día lunes, ¿eh? Con buen ritmo, buena música. Pero atención con esto que es muy importante. 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
2: Escucha, escucha.
1: Vamos con más de lo que tiene la programación de la radio. Momento para Código Fer. ¿Qué más quieres? Es el título.
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0: amigos, amigas, ahí está Generación 2000 con Cumbia de Gerardo, la Cumbia de Gerardo. Qué buen pasadito, ¿no? Qué buen pasadito. Estamos disfrutando de nuestro feliz mediodía. Gracias a todos ustedes por estar con la radio.
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0: Hola, buenas tardes, feliz mediodía. Buenas tardes, Gonzalo. Dice, porfa, ¿me puedes complacer con la canción de Ángela Leiva? Qué mal elegiste, dice, mi nombre es Mary González. Mericita, te envío un gran abrazo. Gracias por contactarte con nosotros. Enseguida, la promesa que enseguida vas a poder escuchar la canción con Ángela Leiva. Qué mal elegiste. Pero ahora tengo esta canción, esta canción que viene con Josette y la Sonora Sensación. Este mix cortavenas, Josette y la Sonora Sensación, ya suena aquí en la radio.

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0: Radio para recordar estas lindas canciones a San Francisco y el mix Presumida. Un abrazo para toda la gente que está con la radio y está compartiendo.
1: Está pensando en
0: lo que tenemos en esta mitad de jornada. La mitad de jornada y la segunda parte con el pasadito caliente. Vamos con más canciones. 1353, señores.

increíble los recuerdos que tenemos aquí en la radio. Ahí está Cristal, el sentido melódico de Cristal. Vagabundo soy es el título. Otro de los buenos pasaditos calientes, señores, sí. Los pasaditos calientes que suenan muy bien aquí en la radio. Ya lo saben, en esta segunda hora dedicamos a viajar en el tiempo con estas canciones, ¿eh? Saludo para Alicia Huanca, le enviamos un gran abrazo. Fernandita Casas también lo propio. Gonzalo, un tema de Cristal de San Francisco. Los pobres también sabemos querer, dice, estas canciones pueden hacer recordar momentos hermosos a las personas que escuchamos esos temas, sí, lindas canciones, ¿no? Las orquestas de aquellos tiempos. Talento puro, ¿ah? Tremendos músicos. Hoy por hoy pertenecen a esos bonitos recuerdos que tenemos aquí en la radio. Recuerden participar, 765-22-124 y el Facebook Radio Chacaltaya Música Tropical con Altura. Vamos a cerrar esta hora, cerramos la segunda parte del programa y lo hacemos con los ejecutivos. Con un sorbito de champán, la orquesta, los ejecutivos.

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0: Amigos, amigas, arranca la tercera hora, tercera parte de este encuentro de todos los días. Ángela Leiva. Qué mal elegiste el título de esta buena canción en la radio, ¿ah? Ahí estamos iniciando con este buen éxito que nos ha pedido nuestra amiga Mary González. Llegó a través del 765-22-124. A ver qué me dicen por acá. Un saludo a mi tía Adela González de Brito. A los candombes que este 6 de agosto estarán en Copacabana. Toda la familia González, gracias mil, dicen. Ahí están los saludos, ¿ah? Los saludos que nos van llegando. Y nosotros somos los intermediarios para que estos saludos lleguen. Así que saludos, saludos, gracias por estar con la radio.
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0: 14, 7 minutos, 2 de la tarde, 7 minutos, señores, amigos, amigas, vamos a invitarlos también a que ingresen en este momento a nuestro TikTok. Vamos a ingresar al TikTok Radio Chacaltaya Música Tropical con Altura. Radio Chacaltaya Música Tropical con Altura. Si en este momento ingresen, ahí nos vamos a poder ver por un momento y vamos a poder conversar también. Así que ya nomás ingresen Radio Chacaltaya, el TikTok es en este momento. Ya lo habilitamos para que ustedes participen, pidan canciones y nos cuenten dónde están sintonizando la radio. Así que bueno, vamos a conectarnos, vamos a sumarnos a nuestro TikTok, ¿eh? Arranca esta tercera parte y vamos a arrancar esta tercera hora con su participación. Anita, te doy la bienvenida. Alecita, ahí está la gente que se va contactando. Araceli Fernández, te envío saludos. Damián también, lo propio. Vane, Adelia, Ángel, saludos, saludos para toda la gente, ¿eh? Así que ya lo saben, si tienen un poquito de tiempo, ingresen al TikTok, ahí vamos a poder vernos, vamos a poder charlar un poquito también, ¿eh? De todo lo que significa, por supuesto, la programación de la radio. Hola, Gonzalito, querido, buenas tardes. ¿Qué tal, Ara? ¿Cómo estamos? ¿Todo bien? Un abrazo, ¿eh? Gracias, gracias a toda la gente que se une. De a poquito vamos sumando más y más, más gente que está con nosotros en el TikTok. Recuerden al ingresar darle tap tap también a la pantalla, compartir para pasarla bien, ¿eh? Y nosotros siempre disfrutando de las canciones, de los éxitos, con la invitación para que participen, ¿ah? ¿Eh? Pero también es importante hablarles de esto que seguro les va a interesar. 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

0: Amigos, amigas, ahí está la música y el estilo de Luis Vega con David Solís. Rescátenme, es el título, ¿ah?
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0: Ahí está, a Fred envío saludos. Gracias a la gente que se va uniendo al TikTok. Gracias, gracias, gracias, Rogelio. Ale, también te envío saludos. Ahí estamos. Yamil, Sandra, también saludos. Sandrita, Michael, saludos. Gracias por estar con la radio. Y hablando de nuestra querida Bolivia y todo el talento que tenemos, voy a invitarlos a escuchar esta canción que viene con el talento nacional. Joven talento, Luigi, me recordarás, es el título.

0: Señores, el Luigi me recordará si el título de esta buena canción en la radio, ¿ah? Que mande una foto, la Charito me dice por acá, Eddie Mamani, saludos, te envío saludos, foto de que... Ah, del sábado, claro, tiene toda la razón, Eddie. Ahí está, la gente que esté en el TikTok, ingresen al TikTok, ¿eh? Se van a divertir, la van a pasar muy bien. Porque tenemos grandes amigos que siempre están conversando con nosotros. Así que ingresen al TikTok en este momento, le dan tap-tap a la pantalla, que es importante. Y también comparte con nosotros todo lo que tenemos, ¿eh? Ahí estamos, Hugo, ¿qué tal, Hugo? Xiomara, saludos, ¿ah? Bueno, y luego uno, ¿por qué quiere bloquear a la gente, ah? Ay, por Dios santo. Bueno, vamos uniéndonos al TikTok. Radio Chacaltaya, música tropical con altura. Usted que me escucha a través de los 93.7 dice... ¿Por qué? Ingresen al TikTok y van a ver las cosas que hablan. Bueno, señores, momento de la pausa. Nos vamos a la pausita. Un ratito los dejamos y enseguida hay más de la buena música.
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Y como siempre, nosotros disfrutando de tus canciones favoritas, pasándola muy bien, ¿ah? Pasándola muy bien. Ahí estamos con La Llorona. La Llorona de México, De Aquí a la Luna es el título de esta canción. Y por supuesto, vamos compartiendo con toda la audiencia que está con la radio ahí, pasándola muy bien a través de el TikTok también. Un saludo para Miguel Salazar en Montero. Saludos a la Academia Deportiva Victoria. A mi amigo Eddie Mamani, un gran abrazo. Para Gary también un abrazo. ¿Eh? Efraín Leaño, te envío saludos. Gracias, Antonella. Gracias a toda la gente que está participando. Pueden colocar, dice... José, te envío saludos. Gonza... Ponle finura a este lunes con Luciérnaga de los Fructívoros. Dale play. Dale, Johnny, enseguida busco la canción. Ese rompecorazones. José Ayala. Rompecorazón. No entiendo, Josecito. Puedes colocar, dice... No, papá. Ahí está. Ese feliz mediodía por Chacaltaya. Gracias, Efraín. Gracias, papá querido. Gracias por estar con la radio. Un mensajito que no entiendo. Johnny Beltrán, te envío saludos, Johnny Beltrán. 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Un abrazo para mi amigo Danielito González. Ahí está, de contrarruta, por favor, Gonzalo, dice amigo Omar. Bueno, dale, Omar, más adelante. Full tap, chicos, dice mi amigo Efraín Leaño. Háganle caso a Efraín Leaño y compartan también lo que tenemos en este nuestro día lunes. ¿Qué tal el día lunes con ustedes, ah? ¡Qué manera de comenzar! ¡Qué manera de arrancar la semana! ¡Viva mi patria Bolivia toda la vida! ¡Felicidades a todos! Sí. Estamos en esta semana importante para nuestra querida Bolivia. ¡Expreso ahora!

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Señores, Mambole con la Murga es lo nuevo de Mambole acá en la programación de Chacaldaya. Gracias a todos quienes están participando a través del 765-22-124 también, ¿ah? 765-22-124. Buenas tardes, Radio Chacaldaya. Besos a la distancia, el amor de mi vida. Melvi Villasante, Di Jiménez. Decirle que me gusta su forma de ser, dice. Dedicarle una canción de Joan Sebastián, Romeo y Julieta. Gracias, siempre los escucho. Siempre los escucho atentamente, Pepe. Te envío un gran abrazo, Pepe. Voy a buscar tu canción. Gracias por estar en contacto con nosotros. Hola, Radio Chacaldaya. Un saludito muy especial a mi amorcito Melvi Villasante. Dice, ahí está Pepe. De dos teléfonos, de dos líneas. Está enamorado el hombre, ¿eh? Pepe, saludo para Melvi. Mil felicidades. Que vive el amor. ¿Qué nos piden acá? Acá nos pide Carro Show, gracias. Bueno, ahí está. Bueno, Pepe, dale. Que vive el amor. Acaína Rivero, saludos, qué lindo encontrarte por aquí. Acaína Rivero, Sabacha. Entiendo, amor, entiendo. ¿Qué tal, ah? ¿Qué tal, Acaína? Saludito, Gonzalo. Acaína, un abrazo para ti. Gracias por estar con la radio y por estar en el live también, ah. Saludos hasta Argentina. Estás en Argentina, ¿no, Acaína? ¿Cuándo por acá? Llega si no nos visitas, Acaína. ¿Cuándo nos peleamos, digo yo, ah? Saludos para Acaína Rivero, tremenda voz, tremendo vozarrón. Tremenda cantante, Acaína. Oscar Hurtado, te envío saludos, gracias a la gente que está en la Chocalla también. Un gran abrazo. José Terraza, saludo para ti. En Brasilia, nuestro amigo Ramírez dice, saludos para toda la gente. Saludos también en la zona Gran Poder a los amigos Pipos. Un gran abrazo, gracias por la sintonía. Vamos a más canciones, gracias Caína por darle y por compartir, ¿eh? Por compartir. Ahí estamos, sí, desde Argentina. La próxima, ten la seguridad que estaré por ahí. Bueno, dale, Caína, un abrazo para ti. Ahí estamos en el TikTok también saludando a toda la gente que está con la radio. Señores, momento para los fugitivos. Luciérnaga, canción también sugerida.

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Amigos, amigas, 5 minutos para las 3 de la tarde en todo el territorio nacional. Llegamos al final de este encuentro de todos los días, pero antes quiero invitarlos e invitarlas a que aprovechen esto, ¿eh? 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Bueno, esperemos que tengan una muy linda semana, que todas las cosas les hagan muy bien. Sigan con la radio, que por delante hay mucho más. Enseguida, Claudia Madelena Paza te va a acompañar hasta las 6 de la tarde. Ha sido, como siempre, un gusto, un placer. Si Dios lo permite, mañana estaremos de retorno a partir de las 12 del mediodía. Gonzalo Carreo Maldonado agradece de sobremanera la sintonía. Ya lo saben, sigan con la radio, que por delante hay mucho más en la programación de Chacaltea. Será hasta mañana, 12 en punto, los vamos a estar esperando. Un gran abrazo, sigan con la radio, nos vamos y nos vamos con esta canción que nos han sugerido. Sonido Master cierra el programa y te dice gracias, ¿eh? Sonido Master, así cerramos y despedimos el programa. Chao.

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0: ¿Cómo están? Muy buenas tardes. El ritmo es de Juan Luis Guerra y el acompañamiento de los 440 para esta canción tan linda que data de los 90. Y con ella les damos la bienvenida esta tarde. Son las 15 horas con exactos 8 minutos en todo el territorio nacional. Sean todos bienvenidos a nuestro saborcito de la tarde. Hoy estamos comenzando una nueva semana en un nuevo mes y esperemos vivir un tiempo extraordinario juntos.
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0: Bienvenidos al Sabor de la Tarde, les saluda Madeleine Paz. Estoy muy contenta de poder comenzar la semana con ustedes y será una semana muy diferente.

En honor al 6 de agosto, a la cercanía de esta fecha tan importante. Así que el día de mañana se vivirá acá en el centro de la ciudad actividades cívicas con estudiantes, lo propio en la zona sur, pasarán actividades también en la ciudad del Alto. Bueno, y esto pues nos lleva a un mes que es importante, el mes de agosto, que apenas estamos comenzando, estamos en el día 3 de agosto de este 2026, y seguramente vamos a tener un mes maravilloso por delante. Yo espero que nos vaya bien a todos, que todas las buenas vibras vaya quedando con sus corazones, con sus familias, para que todo vaya marchando muy bien, con actividades que van a ser cívicas, por supuesto, por el 6 de agosto que está tan cerca, y con actividades que van a completar nuestros proyectos, esos que nos hemos trazado para este año 2026. Les mando un abrazo. Y espero que en esta tarde, así como todas las canciones que van fluyendo, también fluyan los buenos deseos entre nosotros, nuestros oyentes que están ya pegaditos a la sintonía de la radio y que se van contactando a través del 765-22-124 y Radio Chacaltaya, Música Tropical con Altura en Facebook. Bienvenidos, vamos a tener lectura de mensajes enseguida, vamos a estar proponiendo canciones muy nuevecitas, así que no se separen de la estación, es la tarde. Y como siempre, tenemos el buen ritmo que acompaña todas las actividades de la semana.

15 horas 14 minutos. Gracias por estar con nosotros. Hemos comenzado ya el programa. Y después de un fin de semana tan intenso, tan especial como el que hemos vivido con la entrada del Señor Jesús del Gran Poder de por medio, en un fin de semana que tuvo muchísimo movimiento, sobre todo en la zona de Gran Poder, allá por Alto San Pedro y adyacentes, ¿no? Mucha demostración de cultura, de alegría, aunque es innegable que el tema del consumo de bebidas alcohólicas es algo que tendría que regularse, pues eso lo dejamos como un punto aparte, porque lo grandioso de esta festividad fue la muestra cultural que se vio y la gran presencia de turistas que también estuvieron visitando nuestra ciudad precisamente para poder ser parte de un evento tan especial, Patrimonio de la Humanidad. Así que, señoras y señores, después de ese refresh de fin de semana con la familia, con los amigos, estamos una vez más encaminados a todas las actividades en esta semana que va a tener también feriadito, un feriadito largo. Así que proyecte actividades, salga de viaje, no sé, pida un tiempo para poder estar con la familia, que es algo que siempre nutre el corazón, ¿no es cierto? Así que a todos los amigos que están junto a nosotros, vamos a darle duro al trabajo en este mes y en estos días, sobre todo en el que nos corresponde estar laborables. 15 horas con 15 minutos. Antes de ir a la pausa, nosotros queremos hacer mención de las empresas que nos están acompañando como todos los días. 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Tienen que

ir a la Feria del Libro, ¿ah? Hoy les vamos a estar dando detalles de esta actividad tan especial, siempre esperada en cada gestión. 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Ahora sí, con esto que es importante, nos vamos a cumplir, por supuesto, con nuestros anunciantes y volvemos enseguida acá en la programación de la radio.

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0: recuerdito especial con Chili. Recordamos un momento allá por inicios de los 2000 con este cantante que había enamorado más de un corazón. Indudablemente con sus canciones, pues muchas personas suspiraban. Y hoy para el recuerdo también es un suspiro especial. 15 horas 26 minutos, estamos en vivo a través de las redes sociales y el agradecimiento va para todos los amigos que ya están dejándonos un me gusta en las redes. Gracias por estar con nosotros. También estamos ahí, ya viéndonos en las pantallas. Gracias por estar con nosotros. La verdad es que la pasamos súper lindo con toda la gente que está con la radio disfrutando de esta tardecita muy especial. Estamos con una temperatura que llega a los 14 grados centígrados a esta hora, algo de nubes acompañando esta tardecita. Lo cierto es que estamos todavía en invierno y que una brisa fría nos acompaña también. Ciudad del Alto, 13 grados centígrados, La Paz 14 y Zona Sur 15 grados centígrados. Es así como se vive en este día lunes las actividades de la ciudad maravilla, de la ciudad de La Paz.
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0: 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La estamos pasando muy bien y ya tengo varios mensajes que están esperando la lectura. sí, y que vayamos enviando sus canciones favoritas también. Así que 765-22-124 y Radio Chacaltaya, música tropical con altura. Gracias por amplificar nuestra señal. Vamos a la pausa, por favor. Este es el sabor de la tarde. Y así lo compartimos con toda nuestra linda audiencia.

0: tarde.
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Amigos que están esta tarde con nosotros y a la vez dejándonos sus propuestas tan especiales para poderlas compartir. Y claro, hay que compartir los saludos, claro que sí, para todos los amigos que están con nosotros. Esta tarde vamos a animarnos y vamos a regalarnos entre nosotros canciones especiales, todas ellas que animen nuestro corazón y el trabajo que estamos desarrollando. Hola Madeleine, saludos. Por favor, quisiera pedirte la canción de Aprendí a Amarte de Porky's Band. Un saludo para ti, gracias por estar con nosotros. Bienvenido al programa, agradecemos mucho esta participación. Hola, buenas tardes, mi querida Madeleine. Feliz inicio de mes de agosto a ti y a todos los bolivianos, dice. Debemos sentirnos orgullosos de nuestras raíces. Por favor, quiero solicitarte una canción, dice. Bolivia presente de Gran Matador. Sigan adelante, son mi emisora favorita. ¡Qué bien! El homenaje a Bolivia que no puede faltar, me parece muy bien. Gracias por estar con nosotros, ¿eh? Hola, muy buenas tardes, Made. Te mando un saludo, dice. Mi nombre es Sergio. Gracias por esas alegrías musicales. Por favor, un recuerdito de Bronco, dice. Libros tontos. Hola, maestra. Saludos para ti y gracias. Ok, gracias, corazón. Hola, Sole. Buenas tardes desde Argentina, aquí trabajando, dice Sole. Gracias, hermosa. Te mando un abrazo. Y los amigos que están a través del Face participando, por favor, no olviden dejar el me gusta, el me encanta de la tarde y sobre todo dejarnos esa participación de su canción favorita para que pueda sonar acá en la radio con mucho sentimiento. Como esta canción, que es otro de los grandes temas que tiene la radio y que está esperando todo el apoyo. Ya ha conseguido muchos fanáticos. Todavía está creciendo.

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0: Con los castigados. ¿Una historia para poderla contar? Sí, pues yo creo que sí. Anécdotas de colegio. Este es un clásico noventero que fue elegido también por nuestros queridos oyentes. Gracias por hacernos disfrutar de esa canción que viene de hace bastante tiempo atrás y que es muy divertida, que cae muy bien esta tarde, ¿no?
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0: Bueno, vamos a compartir la transmisión. Compartir, por favor, en el Facebook. Le hace mucho bien al movimiento que tenemos en las redes sociales. Así que, si nos encontraron en las redes, a compartirlo en los grupos principales, por favor, a los que pertenecemos. Grupo de amigos, ex amigos del colegio, ex compañeros de trabajo, no sé, algún grupo debemos tener. ¿Por qué no compartirlo con esas personas también? Hola, Ángel, saludos desde Argentina. Abrazos a la distancia, dice a Radio Chacaltaya. Gracias por la compañía del día a día. Gracias, Angelito. Estoy muy contenta de poder tenerte una vez más acá en la programación de la radio. 765-22-124. 765-22-124. Hola, Augusto. Bienvenido a la programación. Saludos, dice aquí trabajando siempre con la sintonía de Chacaltaya. Somos cuentapropistas, dice. Sintonía de la radio y siempre buscando el bien de nuestro país. Felicidades, Bolivia. ¿Qué tal? Saludos para nuestra amada patria Bolivia en este mes que es el mes de todos los bolivianos. Agosto, por supuesto, será un tiempo para poder reflexionar sobre nuestra actitud como sociedad, sobre todo para sacar adelante a nuestro país. Sí, claro, valorar todo lo que tenemos en este bendito suelo que nos ha visto nacer. A diferencia de otros países y a pesar de nuestros problemas, de nuestras virtudes y nuestros defectos, pues somos un país que tiene muchísimo para brindar y al que le debemos también muchísimo de nuestros días. Hola, Mary, saludos desde Sao Paulo, Brasil, aquí presente. Dice, qué bueno, Merycita, te mando un beso. Los corazones ya están corriendo también para ti. Un gran abrazo. 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

0: Este es un homenaje a nuestra amada Bolivia en este mes de agosto. Inmejorable el momento para poder decir que viva Bolivia, hoy y siempre. Y más en este agosto que estamos comenzando con festejos, con mucho fervor cívico. Y siempre orgullosos de nuestra patria, donde estemos en algún confín del planeta. Pues seguramente uno, si tiene el corazón boliviano, recordará agosto y lo hará con mucho orgullo. Un abrazo para todos los amigos que están junto a nosotros sobre las 16 horas con exactos 9 minutos. Bienvenidos a esta hora. Vamos a estar escuchando canciones espectaculares, así que no se lo pierdan. Que la verdad es que la pasamos súper bien y nos alegran con cada uno de sus mensajes. Adelante, por favor.
1: Bueno, hola, hola, buenas tardes. Aquí reportándose Carlitos.
0: Hola, Carlos.
1: San Cristóbal, Intercidad Grupo I, señor de Lagunas, como siempre, en la con la sintonía de Atacalcaya, haciendo mantenimiento el autito.
0: Qué bien.
1: Podría trabajar mañana. Se le mandaré un saludo especial a todos mis compañeros, al Tortuga, al Tejo, a las Orejas, a la muñeca, a la Barbie, al Oso. A mi amigo Charlie Sa.
0: Ajá, qué bueno.
1: Que está con la sintonía de la pantalla. Al Iván, al abuelo, a toditos. Un fuerte abrazo. Puede ser un temita, por favor.
0: Adelante, el que tú quieras.
1: Chiquilla perdida. Gracias.
0: Claro que sí. Gracias, mi querido Carlitos. Ahí haciendo mantenimiento del auto, ahora sí toca, ¿no? Claro que sí, querido Carlitos. Viene Chiquilla perdida para ti enseguida.
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0: Enseguida nos vamos a unir a través del TikTok también para conversar con todos nuestros amigos, así que los esperamos por allá. Vayan alistando el celular para poder estar un ratito con nosotros pegadito. La conversación que vayamos a llevar, algunas veces sacamos conversaciones muy nutridas y otras solamente nos dedicamos a escuchar música, así que veamos qué es lo que nos toca hoy. Ya tengo programado tu canción, mi querido Carlitos, gracias por estar con nosotros. Programada la canción, enseguida sale. Hola, madre, buenas tardes, pido la canción de los sultanes, dice, decile que lo quiero. ¿Me pones esa canción, porfa? Quiero recordarla. Ya en Munaipata está Noel. Y claro que sí, con mucho gusto. Vienen los sultanes enseguida, ya tengo programado ese temita también. Más saludos, hola madre, saludos. Por favor, quisiera que pongan el tema de la mafia, no lo haré. Saludos, amiga fanática de la mafia. Vamos a poner la canción más adelante. Muchísimas gracias por acompañarnos en esta tardecita especial. A propósito de canciones con nuestros artistas, apoyar siempre a nuestros, a nuestros queridos amigos que durante años nos han regalado buena música. Acá están los románticos de siempre. Los Coris nos regalan esta canción de título ¿Cuándo?

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0: Sultanes, decirle que lo quiero, ¿lo recuerdan? Y fue una de las canciones espectaculares de ese momento, con su ritmo y la forma de exposición de este tema musical bastante bailable. Algunos decían, bueno, la temática como que muy fuerte para la temporada. Hoy es algo muy normal, hoy es algo que es de todos los días y que tenemos que aceptar sencillamente, ¿no es cierto?
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0: 16 horas con 21 minutos, gracias por estar con nosotros. Hola, madre, saludos. Está buenísimo el programa. Quisiera que difundan la música de Euforia sin sentimientos, dice. Con mucho gusto. Enseguida vamos a poner sin sentimientos. 765-22-124. Ahí pueden ustedes engancharse a nuestro programa y ser parte de este espacio. Y nos pueden ver también a través de este espacio en el que nosotros nos unimos para poder compartir con toda la gente en las redes sociales, en el Facebook, sobre todo en el Facebook, ¿ah? Saludos para nuestra querida amiga Candy, bienvenida a la programación. Ahí en el Face están participando conmigo y eso me

Saludos para nuestro querido amigo Oscar. Hola, Oscarito, bienvenido al programa. Bienvenido a Radio Chacaltaya. 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Qué bonita canción para recordar entre finales de los 90 y principios de los 2000. Los Sultanes fueron parte de la programación en esta tarde. Y de esa canción tan especial, tan divertida, quiero pasar a algo que es muy romántico y que va directamente al corazón con Miguel Orías. Escuchen esta canción, dice Vestida de Novia, y podría ser la canción que dediques a esa persona especial. Escúchenla, por favor, sugerencia Chacaltaya. Y mientras suena la canción, pueden dejarnos el tap tap en la pantalla, ser parte de nuestra comunidad de amigos ahí en el TikTok.

Y se los había dicho, esta es una canción maravillosa. Saludos para la bebé que está de cumpleaños, 7 añitos. Un saludo muy especial para mi bebé, dice mi querida Chanel Hilary. Le mando un saludo muy especial a ella, a la familia Hilary, a la familia Pasa, que están en sintonía de la radio en River Alta. Gracias por tanta alegría y gracias por ser parte de la tarde. La estamos pasando bien con invitaciones también muy especiales como esta. 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Un saludo para mi hijito Mateo Franz Ochoa Hilario y está de cumpleaños. Dice, ay, confundí, cariño, lo confundí. Sí, saludos para Mateito. Que Dios lo bendiga mucho. 8 añitos. Bueno, pues, saludos para Franz. Está cumpliendo 1 año más de vida y para nosotros es muy, muy feliz poder decirle que Dios lo bendiga mucho, que siga creciendo en sus sueños y que tenga toda la familia unida con tanto amor como hasta ahora. Saludos para Chanel y para toda la familia. 1000 bendiciones, ¿ah? Con mucho corazón, cariño. Bueno, ya saben de las invitaciones entonces para que ustedes puedan compartir este fin de semana y el próximo fin de semana para que ya hagan planes y puedan llevar a esa persona especial a compartir algo de teatro. Teatro muy especial con nuestros grandes amigos de Talía Producciones. 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Señoras y señores, gracias por estar con nosotros. Tap, tap a la pantalla a las personas que nos están siguiendo a través del Face, a través del TikTok. En este caso, el tap, tap para el TikTok.

0: gracias por estar con nosotros, a nuestra querida amiga Juanita, gracias a Cintia, gracias a Inés, gracias por estar con nosotros. Vámonos a la pausa, por favor. Luego de la pausa tengo que enviar Expreso Chiquilla Perdida, tengo a Código Fer esperando, tengo mucha participación de la gente esta tarde, así que aguárdenme unos instantes.
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producción. Saludos, gracias por estar con la radio. Saludos para Carlitos también, que estaba con el mantenimiento del auto y me decía, madre, ¿dónde está la canción? ¿Dónde está la canción? Y ahí está, le mandamos con mucho cariño. Expreso, chiquilla perdida, en un buen momento de esta gran agrupación, ¿sí? Expreso. 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Estamos sobre las 16 horas con exactos 40 minutos. Vamos con más pedidos musicales. Ustedes mandan, nosotros enviamos sus canciones. Y recuerden que a través del TikTok, del Facebook, del WhatsApp se pueden conectar con nosotros para disfrutar así de esta tarde, una tardecita especial de día lunes con el ritmo de Chacaltaya. ¿Quieren canciones?

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0: José, di la sonora sensación cantándonos.
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0: Este mix cortavenas. Saludos para Osvaldo, gracias por estar con nosotros. Saluditos para la familia de mi querida Desiree. Gracias, Negrita, por estar con nosotros. Está súper el programa, dice. Saludos, por favor, el programa está muy bueno. Saludos para la familia Ochoa Villafuerte. Gracias, mi querida Chani. Saludos desde Xochimilco, México. Ahí está con nosotros Osvaldito. Gracias por estar con nosotros. Denle tap tap a la pantalla, por favor. Saludos para toda la gente bonita que está uniéndose a nuestra transmisión también ahí a través del Facebook. Los esperamos.
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Sonó la música de Josette y la Sonora Sensación y es parte de todas estas canciones que están solicitando nuestros amigos. Tengo tantas lindas canciones que yo espero que ustedes se unan a todo este lindo momento que estamos viviendo. Hoy siempre agradeciendo a las empresas que nos acompañan. Gracias por ser parte de 93.7.

Debíamos euforia y ahí estaba la música de estos señores, euforia, que son parte de la programación de 93.7. Tenemos que cerrar esta hora, pero tenemos invitaciones también que tienen que llegar hasta donde necesitamos que lleguen. Atentos todos, por favor, porque estamos en un tiempo muy importante, sobre todo para la promoción de la Feria del Libro. Si todavía no han ido por allá, no esperen más, porque la Feria Internacional del Libro La Paz ya está en pleno desarrollo. Sé parte de esta gran celebración hasta el 9 de agosto. 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Recorre decenas de stands, disfruta de 500 actividades culturales para toda la familia, desde los más pequeñitos hasta los más, pero más apasionados de el libro necesario para nuestras vidas, pues van a poder disfrutar, sí, el abuelito también. 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Así que vámonos todos a la Feria Internacional del Libro hasta el 9 de agosto. Que no pasen los días en vano y vayan a visitar un grandioso lugar. Está de maravilla, eso me han contado, así que este fin de semana sí nos vamos por allá. 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Cierro la hora y vamos a bailar juntos con San Francisco, Viento en Popa.

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El juego es tuyo, canta el grupo Compacto y junto a la voz de uno de los grandes intérpretes de la música tropical, también de los 90, hemos comenzado esta nuestra última hora, 17 horas con 10 minutos, 17 horas, 10 minutos. 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

Lo sé, me gustas allá en el Facebook. Me gusta, me encanta y los comentarios también. Ayúdennos a compartir esta transmisión que llega hasta muchos corazones en diferentes lugares del mundo. Bienvenidos a esta hora.

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La podemos dedicar, por supuesto que sí. La Llorona, una canción muy bonita, es sugerencia Chacaltaya y ustedes pueden apoyar esa intención de hacer éxito este 2026, porque todas las canciones que están llegando a la radio nosotros las distribuimos como se debe. Un abrazo a propósito a la gente de La Llorona y su banda en México, que siempre escuchan la radio. También están acompañándose de nuestra música bonita. 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No lo olvides. Y es así como disfrutamos de la tarde, con tantas canciones espectaculares, con toda la participación de la gente. En esta tarde, la que queremos que sea ágil y muy productiva, en una semana corta, es cierto, pero con mucho ánimo y sentimiento boliviano, sobre todo. 17:25.

Albertito, saludos, primera vez que lo sigo desde Brasil, saluditos, gracias. Espero que no sea la última. Saludos desde Argentina, Madeleine, te pido por favor el grupo 5, adiós amor, la radio está de 10, dice, gracias querido. Hola Fernandita, ¿cómo has estado? ¿Dónde te perdiste? Te mando un besote enorme. Fernandita está en sintonía de la radio. Mauro.

David acaban de ingresar a la sintonía de Chacaltaya. José Luis, saludos desde México. Saludos para Mónica desde México. José Luis Guzmán, gracias por la sintonía. Hola JR, saludos, feliz inicio de semana. Se viene el festejo de Bolivia. Complázcanme con el tema Aguante de Veneno, por favor, dice, con gusto, corazón. Hola, saludos a la familia Subieta, dice, en la zona de Sopocachi. De la tarde nos queda la buena música de Chacaltaya y un tecito, dice, qué bueno. Gracias por estar con nosotros. Estamos en esta tarde compartiendo ya los últimos minutos de este programa, 17 horas con 29 minutos, 17:29. Vámonos a la pausa, por favor. Tras la pausa tengo música con Mambolé, yo sé que les va a gustar. Y tengo respuesta también de los pedidos musicales que me han dejado. Así que quédense con la radio.

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Esta fue una canción solicitada en la tarde. ¿Recuerdan a Carro Show y ese Amores que rompen el alma? Pues sí, fue un buen momento para retroceder en el tiempo. Saludos para la bella gente que está con nosotros, feliz. Aquí en la casa limpiando en compañía de ustedes, dice. Un temita de Carro Show, por favor, Amores que rompen el alma. Buen inicio de semana, gracias por estar con nosotros. Saludos para Mari desde Villa Armonía, desde la hermosa Villa Armonía. Saludos para ella y para toda la familia. Saludos para Cesarito, bienvenido. Hola, Made. Saludos para esa emisora. Siempre los escucho los 365 días del año. Un abrazo para todos. Gracias por estar con nosotros, ¿sí? Hola, mi querida amiga Juanita, bienvenida. Hola, Made, acá en la ciudad del Alto, con frío, pero con alegría, comenzando esta semana. Felicidades siempre a nuestra Bolivia, dice. Y por favor, ¿puedo escuchar una canción de Ronich? Dice. Algo de Ronich, podría ser, ¿no? Voy a buscar alguito, no te preocupes, gracias por estar con nosotros. Hola, saludos desde Santa Ana de Yacuma. Estamos a full sintonía escuchando la buena música. ¡Qué bueno, Santa Ana de Yacuma! Les mando un abrazo, gracias por estar con nosotros, ¿eh? Hola, saludos para Pedrito. Bienvenido a la programación de la radio. Dice, por favor, quisiera que pongan Te Desconozco de los Águilas de América. Bueno, ya la pusimos, pero si me resta unos minutitos, con gusto te la vuelvo a poner. Muchísimas gracias por la preferencia y por estar junto a nosotros. Messi, querido, un abrazo para ti. Sí, me escribió Messi, aunque ustedes no lo crean. 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Gracias por seguir la radio.

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Juanes, qué buena canción. Ese de aquellos temas que dio a conocer con mucha más fuerza Juanes. Y recordamos inicios de los 2000 con este magnífico tema musical que además fue solicitado en esta tarde. Ya los últimos saludos, por favor, los hacemos llegar. Gracias a Santos Ramos, muchísimas gracias por seguirnos atentamente durante la tarde. Hola, saludos para la familia Martínez, gracias por estar con nosotros. A nuestra querida amiga Aurora le mandamos un abrazo, dice por favor a la familia Tintaya, no se olviden el saludito porque siempre escuchamos la radio en la zona de San Pedro. Saludos familia Tintaya, bienvenidos. No se olviden regalarnos los últimos me gusta en esta transmisión, me gusta, me encanta, por favor. Y si pueden compartir todavía nos ayudan a expandir nuestra señal en las redes. A Mary le mandamos un abrazo. Saludos para la familia allá en Puerto Quijarro. Gracias por estar con nosotros. Hola, Iván Ángel Patana también acaba de llegar. Estamos repartiendo corazones a toda la gente preciosa que estuvo participando con nosotros. A la gente que se unió también por TikTok, que le dio un tanto de curiosidad saber cómo estamos trabajando en TikTok y se fue por allá. Todos los días nos enganchamos con cada uno de los programas, así que los invitamos a estar siempre pendientes de Chacarita el talla. Antes de la despedida tengo que hablarles acerca de una invitación muy especial, por favor quiero que la tomen en cuenta porque si tenemos que culturizarnos lo hacemos a través de un buen libro, así que los invitamos a la Feria Internacional del Libro La Paz que ya está en pleno desarrollo, sé parte de esta gran celebración hasta el 9 de agosto, visita la 30ª Feria Internacional del Libro en La Paz en el Campo Ferial Chuquiagomarca, para que encuentres ese libro de tu predilección, del área, de las temáticas que a ti te gustan, para que los niños puedan encontrar el motor que los vaya a impulsar precisamente a la lectura. Vayan, por favor, con toda la familia, desde el más pequeñito hasta el más grande de la familia, Bajo Sehuencoma, Campo Ferial Chuquiagomarca. Encuentren miles de libros, recorran docenas de stands, disfruten de más de 500 actividades culturales para toda la familia. ¿Qué más podemos pedir? 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No lo olviden, la Feria Internacional en el Campo Ferial Chuquiagomarca, Feria Internacional del Libro. Vamos a aprender mucho de esta, que es una de las fases de nuestra vida que nunca tenemos que olvidar, y es encontrar el hábito de la lectura. Esto tiene que ser impulsado también hacia las nuevas generaciones para que no se olvide este ejercicio tan importante en nuestra vida. 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

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Muy bien, señoras y señores, viene enseguida Pablito Solís con el Tráfico 93.7. La van a pasar súper bien. Yo les deseo todo lo mejor a quienes están comenzando su etapa de trabajo y a quienes la están cerrando conmigo. Vamos a descansar a casa. Vamos a reponer las fuerzas y mañana volvemos a encontrarnos en este horario.

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viernes, qué lindo. Arriba mi Bolivia hermosa. Estamos en nuestro mes aniversario, sí señor. Yo le digo aniversario, espero no equivocarme, de corazón le digo. Qué emocionado que estemos arrancando este mes de agosto con toda la mejor energía. Saludos desde la radio número uno. Bienvenidos a todos a la señal de Chacaltaya. ¿Cómo está, señor, señora? Bienvenido, espero que haya empezado esta semana con toda la energía. Después de este despliegue, pues, cultural que hemos tenido todo el fin de semana. Dicen por ahí que seguían festejando hasta, las horas de esta mañana. Pero bueno, hasta el lunes, muy tempranito. ¿Cómo están todos? Estamos exactamente en 3 de agosto. Y este mes vamos a tener lindas cositas, claro, bolivianos de corazón. En todas partes del mundo donde nos escucha, le mandamos un caluroso saludo. Y por supuesto, todo ese abrazo grande entre bolivianos. Nuestro mes de los bolivianos. El miércoles, algunos días más están previstos los distintos desfiles, por supuesto, en nuestra linda ciudad de La Paz, en toda Bolivia. Y bueno, desde Radio Chacaltaya les mandamos un saludo grande para todos nuestros hermanos bolivianos que también están, pues, con esas ganas de poder decir ¡Viva Bolivia! Este 6 de agosto. Y este mes tenemos lindas actividades acá en nuestro país. Por favor, saque su banderita nacional, su rojo, amarillo y verde, esa tricolor que tiene que ondear en muchos lugares. Algunos lugares ya están con la banderita, en algunos, por supuesto, mercados, algunos... pues centros comerciales también. Y bueno, qué lindo, qué grato poderlos saludar. Bienvenidos a todos ustedes, Les saluda Pablo Solís. Hoy tenemos un programón, como siempre, canciones que nos levanten el ánimo, ¿Qué tal? ¿Cómo estaba la entrada del Gran Poder? Le hago la pregunta a usted. Bueno, hemos disfrutado, hemos bailado y todo como buenos bolivianos. A nosotros nadie nos gana en bailar. Nadie. Felicitaciones a todos los que han participado, a todos los que andan, a todos los danzarines, por supuesto, a nuestros hermanos bordadores que se lucieron. Qué lindos trajes, qué lindos. Ah, y también quería felicitar y saludar también a todas las personas, pues, que han hecho de los maquillajes una obra de arte. Qué lindo, qué manera, Me gustan muchísimas danzas, pero no quiero apuntar a una. Al contrario, quiero felicitar a todos también. Bueno, mi humilde felicitación para todos ustedes. Qué linda muestra de, pues, nuestro folclore, ¿no? La gente extranjera sacando fotos, nuestros conductores de televisión, locutores de radio. Nuestra Charito Silva bailó muy tempranito. Así que bueno, a todos los que han participado, a todos los que trabajaron también, pues saluditos grandes, De que hay que mejorar algunas cositas, siempre que es importante. Bueno, pero no vamos a fijarnos en la...

hemos pasado el fin de semana. Bueno, a ver, es momento de voltear la hoja también en este mes de agosto. Y bueno, arrancar con todo, señores. Hay muchas cosas que este mes vamos a tener. Por ejemplo, nuestros agasajos, fiestas patrias. Por supuesto, los desfiles y, de nuestros estudiantes, que también es muy conmovedor. Las bandas, que son importantes en toda Bolivia, por supuesto. Y bueno, como bolivianos tenemos que agradecer a nuestra tierra que nos ha visto nacer y que todos los días nos da la oportunidad de tener salud, familia, trabajo, todo, ¿no? ¡Qué lindo! Bueno, arranquemos, por favor. Prepárense porque este espacio está dedicado para todas las personas que quieren escuchar buena música. Así que ya pueden empezar a participar. Recuerde que nuestra línea está completamente habilitada. Escríbanos, adelante.

Es importante, por supuesto, agradecer a todos los que están con nosotros todos los días. 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Tenemos lindas sugerencias musicales en el transcurso de nuestro programa, así que vamos a ingresar de lleno a estas canciones que nos hacen bailar y mover todo el cuerpo. Arranquemos, por favor. Aquí está Lucra, ¿eh?

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escuchan allá en los Estados Unidos también. ¡Qué temperatura que hay, Dios mío! Bueno, a ver, vámonos a nuestra nuestra carpetita de canciones de sugerencia. Y encontramos un montón, ¿eh? Vamos a viajar con nuestro querido Magic One a una fiesta. ¡Move your

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material más reciente de novedad de nuestros amigos de Águilas de América, con Te Desconozco, esta canción que está en calidad de sugerencia dentro de la programación de nuestra radio.

0: Nuestra noche empieza, por supuesto, a cubrir nuestro cielo también. ¿Usted qué está haciendo? Señor, participe con nosotros, por favor. Lo estamos esperando en nuestra línea. Comparta, adelante.
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Estamos trabajando a full en el auto de transporte Radio Taxi Atenea. Dice un temita, por favor, musical. Y para seguir alegrando la tarde-noche, saludos, por favor, háganos un mix de los linces de Bolivia. Dice, muy bien. Quiere recordar las canciones, ¿no? A ver, ¿quiere los clasiquitos? Sí, ¿no? Perfecto. Saluditos grandes a nuestros amigos de Atenea que están trabajando. Qué bueno, ¿eh? A ver, ¿cuáles son los móviles que nos están escuchando?

0: disco Guardianes del Amor, ¿verdad? Dice, ¿para qué quiero un corazón? Esa canción es hermosa. Enseguida viene. Participen con nosotros. Recuerda que la línea está completamente lista. Enseguida vienen sus canciones favoritas. Y por supuesto también tengo mensajes importantes para todos ustedes. Acompáñame una pausa, por favor. Y enseguida, bueno, tengo un mix programado por aquí de los linces de Bolivia. Para poder disfrutar y alegrarnos con todo este día bonito.
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Ya que están un poquito románticos por ahí y creo que los hemos dejado con el corazón en la mano, aquí hay una canción que nos han solicitado. Y esta es una versión especial. Guardianes del Amor junto a Américo, que nos cantan esta canción. Que bueno, es un clásico, un pasadito, pero actual ahora, ¿eh? En una nueva versión. Vamos a disfrutar de estas lindas canciones. Y vamos a poder cantar. Ya que está cayendo nuestra nochecita, 18:57 en toda Bolivia. Dale un poquito más de volumen y canta conmigo esta noche. ¿Por qué?

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5: 7 de la noche con 3 minutos, amigos, ya estamos de retorno. 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

0: nuestro criollo boliviano con identidad y el humor y corazón. Tenía que ser Thalía Producciones. Yo me voy a apuntar, ¿eh? Bueno, me encanta que estén haciendo, pues, del tema de las tres obras más un stand-up, ¿no? Esto sí va a estar espectacular. Vaya, que no le cuenten, ¿eh? Son invitaciones importantes que tenemos aquí en la radio. Habilitamos el número, por favor, participa con nosotros.
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0: Pablito dice: ¿cómo estás? Buen inicio de semana. Que todo te salga espectacular. Aquí, como siempre, escuchando y no nos perdemos nunca la emisión de tu programa. Dice: saludos a todo el equipo que conforma la radio tropical número uno, que es Radio Chacaltaya, nuestra favorita. Nadie mueve la señal. Dice: saludos a todos ustedes. Qué lindas canciones que nos da mucha emoción, dice, de poder arrancar la semana. Qué bonito, ¿eh? Saludos, Thalía, ¿cómo estás? Te quiero pedir algo, por favor, dice. Muy bien, algo de Megapuesta o Código Fer, te lo pido. Esas canciones nos gustan mucho. A ver si me dices qué canción, ¿eh? A ver, enseguida viene, nada más. Mientras tanto, vámonos a nuestras canciones en calidad y sugerencia. Lo nuevo de los Coris.

0: Amor Rebelde nos canta un mix. Este mix se llama Amor Sincero. Y bueno, tiene algunas canciones de la novela tan famosa de Al Fondo Hay Sitio, ¿recuerdan? ¿Sí? ¡Qué lindo! Muy simpática la vocalista. Desde Perú es esta agrupación, es peruana. Amor Rebelde se llama. Participa con nosotros, este espacio va dedicado para tus canciones favoritas.
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ingresamos a la cuenta de TikTok para poderles saludar. De verdad, me encanta hacer en mi programa con las lucecitas apagadas. En serio, no les digan a los de administración de la radio, por favor, ¿eh? Bueno, a ver, saluditos grandes al Rey. ¿Cómo estás, hermano? Dice Rey. Saluditos a la Mau, gracias. David está con nosotros. Está un

0: Saluditos a la Mau, dice, ¿de qué trata el live? Ahorita les aviso, ¿eh? Ingresen, por favor, Radio Chacaltaya, nada más, así de facilito. Puedes compartir, por favor, y dale muchísimo corazones. Saludos a usted, señor, por favor, gracias por estar con nosotros, ¿eh? Ahí está la persona que es, bueno, se van contactando con nosotros también y comunicando. Ingresen, por favor. Vámonos con sugerencia, lo nuevecito de Miguel Orías. Vestida de novia, titula esta canción. Promete ser tu favorita, estoy seguro.
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Son Serrano. No ha sido fácil y no es fácil muchas veces el amor, pero hay que intentarlo una y otra vez y recuerda que siempre hay un alguien para otro alguien, así que no estés sufriendo, Si por ahí te has peleado en la entrada que había el fin de semana con el amor de tu vida, con tu pareja, bueno, da un respirito, por favor, se van a solucionar las cosas fácil, Hablando de eso, nuestra querida amiga, tengo una amiga que está conectada en TikTok con nosotros, Araceli, nos está dando algunos consejitos para no deprimirnos ni estar tristes, De verdad. Saludos a Carmencita Cerrudo que está con nosotros, bienvenida. Pablito con las luces apagadas, dice, está romántico. Me gusta la cabina con las luces apagaditas, Es que lo que pasa es que frente a mi cabina, por ejemplo, tenemos un... Tenemos las ventanas que dan a parte de Miraflores, Puente de las Américas, y se ven todas las lucecitas así como puntitos brillosos, hermoso, Tengo consejos importantes, por favor, anótalo bien, por favor. Sí, señor. 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

0: ¿Quiere escribirme? Pida su canción. Aquí está nuestro número de WhatsApp.
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0: Buenas noches, Chacaltaya. Dice un saludo a la sección Chogña. Dice hasta el centro minero Colquiri. Saluditos grandes de parte de la familia Collarani. Dice un temita, por favor, algo de los Coris. Si te vas, gracias. Saludos a nuestros amigos de Mina Colquiri que están allá con nosotros siempre escuchándonos hasta ese centro minero. Bueno, que está entre Oruro y La Paz, ¿no?

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Bueno, ya me vienen a recoger a la radio con el autito 0 kilómetros y me dicen, Pablito, gracias, yo te lo dije. Bueno, a ver, tengo un sectorcito de canciones un poquito lentitas que me han pedido. Tengo los Coris, si te vas, Brindis, cómo te extraño. Y aprovecho de mandar un saludo para Brian, que está con nosotros ahí en la sintonía de la radio, por supuesto. Bueno, que esté un poquito triste, pero a levantar los ánimos, por favor. Para eso estamos acá en la radio. A ver, mensajitos. Hola, buenas noches, Radio Chacaltay. Hermano Pablito, ¿cómo estás? Espero que estés bien. Hablando de nuestro amigo Brian, ¿eh? A ver, dice, quiero mandar un saludo a mi familia Huachaya, Ticonipa, a mis hermanos Janet, Iván, Celeste y Dieguito. Dice, les escribo desde Quilata, camino Viacha. ¡Wow!

0: en hacer la invitación para que puedas ingresar a Radio Chacaltaya, música tropical con altura. Por favor, dale like a nuestra página, un cliccito ahí en la campanita para que te lleguen nuestras notificaciones. Y ahí puedes ser nuestro amigo, ¿eh? Bueno, la gente pide sus canciones favoritas. Enseguida nada más viene una sesión de canciones un poquito lentas, ¿eh? Esta noche de lunes lo amerita. Aguánteme un minutito que ya vuelvo con más. No te vayas.
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